0: Besito Cachichurris.
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2: Hola, ¿cómo están? Muy buenas tardes, ya son las 6:08 y aquí nomás te saludo, soy Dalia Martínez. Hola, miércoles 9 de septiembre de 2026, estamos en este turno de 6-7 acompañándote. Aquí nomás a través de esta frecuencia somos la mejor 105.3 FM, con las mejores promociones, con los mejores regalos, con los mejores eventos, con las mejores experiencias que tú puedes vivir con nosotros aquí nomás en la mejor 105.3. Quiero darte un dato curioso, está muy fácil. Un dato curioso, un dato interesante de la historia de México, de algo que tenemos que platicar y que te estamos comentando en diferentes turnos para que al ratito participes. ¿Cuáles son los tres colores de la bandera de México? Verde, blanco y rojo. Dice una, ¿cómo se llama?

0: ellos les van a regalar 3 casilleros de huevos con la mejor 105.3 de FM. ¿Qué vas a hacer al ratito? Me vas a mandar un mensaje de audio compartiendo conmigo la respuesta correcta a una pregunta que te voy a hacer. Y está bien facilita, ya me vas a mandar tu mensaje de audio de voz al 953-109-9143, donde me comentes, por supuesto, lo que es, pues, tu nombre. Primero me dices, hola, soy fulanita. Y la respuesta es, y mi frase mexicano, mi grito mexicano. Y ahí está, ya estás cumpliendo con todos los requisitos que se necesitan para participar en esta promoción, donde te vas a llevar 3 casilleros de huevos. Quiero que mandes tu mensaje de audio porque tienes hasta el 14 de septiembre. Y quiero recordarte que solamente en esta etapa, pues, seleccionaremos a 10 principales ganadores que estarán por ahí llevándose esos 3 casilleros de huevos a casita. Si tú ya participaste o alguien que es integrante de tu familia, recuerda darle chance a otras familias más a participar para que todos puedan llevarse este regalo espectacular y especial de la mejor 105.3 FM para celebrar que septiembre está de huevos, porque aquí sí damos el grito y los huevos también. Mándame tu audio posterior a eso, un mensaje de texto donde compartas conmigo tu nombre completo, un número telefónico y, por supuesto, dónde nos escuchas. Vámonos con música a través de la mejor. Esto es de Lucha Villa y se llama Inocente Pobre Amiga. Aquí nomás en la mejor FM.
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0: Son las 6:15.
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0: Aquí nomás, aquí estoy, ya son las 6:22 y ya estamos en este momento donde te doy luz verde para que me mandes tu mensajito de WhatsApp al 953-109-9143. Mándalo ahora mismo. La pregunta que te estoy haciendo esta tarde es: ¿cuáles son los tres colores de la bandera de México? ¿Te lo sabes? ¿Cuáles son los tres colores de la bandera de México? Esta va a ser una de las preguntas más facilitas que te vas a encontrar, así que si ahorita no me mandas tu audio, probablemente haya otras que te parezcan un poquito más complicadas, pero yo sé que vas a tener chance para investigar. Lo que vas a hacer ahorita es enviarme tu audio rápidamente, nombre, tu nombre, por ejemplo, yo soy Dalia, y los colores de la bandera son, y ya los dije, y ya luego, digo, y me gusta ser mexicana, y ese es mi grito mexicano, supongamos, ¿no? Y así tú me vas a mandar también tu audio en estos momentos. Recuerda, lo primero que tiene que llevar es tu nombre, únicamente tu nombre. Me dices, yo soy fulana de tal, fulano de tal. La respuesta correcta a la pregunta, ¿cuáles son los tres colores de la bandera de México? Y un grito o frase mexicana, aquí nomás en la Mejor FM. Recuerda que después de eso me envías un mensajito de texto con tu nombre completo, ahora sí, tu número telefónico y por supuesto compartiendo conmigo en dónde nos escuchas. ¿Estás listo para participar? Envía tu audio ahora mismo en estos momentos. Estoy recibiendo los audios que van a participar en esta dinámica. Tienes hasta el 14 de septiembre, pero apresúrate porque los días se van súper rapiditos y yo sé que tú vas a ser uno de esos ganadores o ganadoras porque le estás echando ganas ahí a tu audio. 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Recuerda, aquí sí damos el grito y los huevos también. Envía tu audio, no lo esperes mucho. Nombre, respuesta, grito mexicano o frase mexicana, aquí nomás. Envíalo al 953-109-9143. Ahora.
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5: ¿Qué guardas dentro de tu corazón? Lo que hay en tu corazón es lo que dicta tus actitudes, tus pensamientos y tus palabras. Al guardar la palabra del Señor dentro de tu ser y hacerla parte de ti, actuarás, hablarás, sentirás lo que agrada a Dios y experimentarás su voluntad para tu vida. Examina los libros que lees, las películas que ves, las conversaciones con tus amistades y los pensamientos que llenan tu mente. Pídele al Espíritu Santo que te guíe, que te ayude y te dé sabiduría para elegir siempre lo que fortalece tu relación con Dios. ¿Quieres vencer el pecado en tu vida? ¿Quieres vivir una vida recta delante de Dios para glorificarlo en todo momento? Atesora su palabra en tu corazón. Lee la Biblia, medita en ella y verás cómo tu vida empieza a parecerse más a la de Jesús.
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1: Mejor FM, nos vamos a despedir con el chismecito time, ya son las 6:43, pero no podemos dejar atrás este espacio, esta sección que tengo para ustedes, porque hoy les voy a platicar de algo interesante, como siempre aquí en el chismecito time. Vamos a hablar de esta gran comida anual de los 300 líderes más influyentes de México, que tú ya sabes que como cada año pues hacen esta reunión especial, y bueno, en esta ocasión, ¿quién creen que fue la estrella musical e invitada de honor a esta prestigiosa comida anual de los 300 líderes más influyentes de México? Pues nada más y nada menos que nuestra querida Belinda. Sí, se celebró en Jardín Santa Fe, Ciudad de México, y bueno, su aparición causó un enorme revuelo debido a un logro histórico, ¿eh? La princesa del pop latino figura normalmente en el listado de este año y destaca como una única cantante solista en toda la selección de la revista. Aparte, es importante mencionarles que su presencia pues reafirma que su impacto anual y actual pues va mucho más allá de las listas de reproducción, ¿no? Se ha consolidado como una de las marcas personales y figuras culturales más poderosas de la industria en el país. Así que Belinda fue la invitada de honor y aparte estuvo interpretando temas musicales impactantes, tuvo un show de verdad de alto impacto, como solamente ella lo sabe hacer, por supuesto. Se apoderó por completo del escenario principal, de ahí de los temas más emblemáticos o principales que estuvo cantando, Luz sin Gravedad, canciones como Mentira, La Serie, bueno, inclusive pues ahí estuvo de una manera espectacular con dos gigantescas alas de ángel, no hombre, se vio súper espectacular, puso de pie a la élite, tuvo una gran ovación de pie por parte de los asistentes más destacados del ámbito empresarial, político, de los medios y cultural de México, incluyendo momentos virales, interactuando con figuras como Eugenio Derbez, Joaquín López Dóriga y Arturo Elías Ayub. Bueno, muchos personajes que están dentro de esta comida que se celebran anualmente los 300 líderes más importantes de México. Y bueno, en esta ocasión, pues, ya ven que había estado Ángel Aguilar anteriormente, que como que le hacían el fuchi y todo eso. Bueno, pues a ella fue muy diferente la bienvenida. Y la verdad es que se vio su visión de liderazgo durante, pues, este evento especial. Además de que Belinda expresó que para ella ser líder significa mantener la autenticidad, la profesionalidad absoluta y tener la fortaleza de levantarse ante cualquier adversidad. ¡Ay, qué padre! No, hombre, es que la Belinda es más mexicana que los tamales. Así que bueno, por eso es que ya ven que hasta hace el de tamales, tamales oaxaqueños y todo eso, ¿ves? Bueno, pues ahí está el dato, ahí está el chismecito time. Yo me despido, soy Dalia Martínez, te dejo con más música. Le mando un saludo muy especial aquí a un buen amigo que le encanta escucharme, que en estos momentos está conmigo en sintonía y le agradezco muchísimo. Abraham allá en San Antonio Acutla, saluditos. Dice, hola mi Dali, pero qué miércoles, ¿eh? De poder oír tu voz cautivadora. Dice, ay, no hombre, cuánta flor me mandaste. Ya no leo más porque me la creo. Ah. Le mando un saludito con un besito, cachichurris. Muchas gracias. Dice que me está escuchando a todo volumen como tiene que ser. Aquí cuando esté la princesita, ya saben, a todo volumen, porque si no, no se escucha. A lo mejor, ¿cómo? Pues no es al 50%, es al 1000%. Hasta reventar la bocina. Saluditos para Doña Chuy en la colonia Tepeyac. Sigan muy pendientes, por favor, de nuestra promoción. Hasta el 14 de septiembre tienen para enviar sus audios. Saludos al amigo Alfonso Reyes ahí en California también que nos está escuchando. Les voy a dejar con música, es Alicia Villarreal y esto se llama Celosa. Aquí nomás en la mejor 105.3 de FM. Yo soy Dalia Martínez y mañana nos escuchamos en punto de la 1 de la tarde por aquí por la mejor 105.3.

0: 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Aunque es un platillo típico de las fiestas patrias, nunca es mal tiempo para comerlo. Hoy en nuestro platillo sabio nos acompaña la Abue Angie para enaltecer nuestros sabores con un plato que nos aporta proteína, carbohidratos y toda la frescura de las verduras. Estamos hablando del pozole blanco con salsa de chile de árbol. Tomen nota.
1: Nietecitas y nietecitos, bienvenidas y bienvenidos a Revista del Consumidor Radio. Soy su abue Angie y hoy en el Platillo Sabio los voy a consentir elaborando un platillo tradicional con ingredientes de temporada de nuestro campo mexicano. Un delicioso pozole blanco con su respectiva salsa. Los ingredientes que vamos a necesitar para el pozole son 1 kilogramo de maíz pozolero precocido, 2 cebollas blancas, 2 cabezas de ajo grandes, 1 kilo de carne de puerco en trozos, 1 kilo de retazo de pollo, 3 cubos de consomé de pollo, sal de grano y 9 hojas de laurel. Para la salsa, 6 chiles de árbol del que pica, 12 chiles de árbol del que no pica, 2 dientes de ajo, 2 jitomates, 3 cucharadas de vinagre de manzana, sal molida y orégano. Para acompañarlo, col, orégano, rábanos, limones y tostadas. Vamos al procedimiento. En 3 ollas grandes ponemos a hervir suficiente agua y agregamos a una de ellas el maíz pozolero. Para dar sabor, cocemos el maíz con hojas de laurel, 1 cubito de consomé de pollo y sal. Además, agregamos 5 dientes de ajo y una cebolla previamente licuados y dejamos cocinar hasta que el maíz reviente. Colocamos en una de las otras 2 ollas el pollo y en la otra la carne de cerdo. En cada una agregamos 3 ajos, media cebolla, 3 hojas de laurel y sal. Tapamos y dejamos que cueza aproximadamente durante una hora. Una vez que todo se haya cocido, vertemos el caldo de puerco, el caldo de pollo y la carne a la olla donde está el maíz. Por último, lo dejamos hervir 5 minutos para que se mezclen los sabores y listo. Para la salsa, licuamos los chiles, el jitomate, los dientes de ajo, el orégano, el vinagre de manzana y la sal. Debemos estar atentos para quitar la espuma que se pueda formar. Para su emplatado, servimos el pozole bien caliente y lo acompañamos con carne deshebrada, col, rábanos, cebolla, orégano, limón, la rica salsa de chile de árbol y tostadas. ¡Y listo! Así de fácil es preparar nuestro pozole, nietecitos. Recuerden que el platillo sabio Profeco, además de tener buen sabor, es muy fácil de preparar. Aporta un balance nutricional y rinde para varias porciones. Anímense a prepararlo y cuéntenos en nuestras redes sociales cómo les fue, nietecitas y nietecitos. No olviden que también pueden ver esta receta en el canal de YouTube Profeco TV. Soy su abue Angie y me encantó compartir esta receta con ustedes en Revista del Consumidor Radio. ¡Hasta la próxima!
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1: Hola, ¿qué tal? Buenas noches, les saluda Gerardo Cruz y con esta información concluimos los contactos express generados este día con el arranque del proceso electoral. A partir de este 10 de septiembre, la dirigente del PRI en Oaxaca, Carmelita Ricardes Vela, señaló que ese instituto político pide al Instituto Nacional Electoral y al Instituto Estatal Electoral y de Participación Ciudadana de Oaxaca piso parejo para la contienda electoral. En más noticias, el secretario de Organización del Comité Ejecutivo Estatal del Partido Movimiento Regeneración Nacional, Alex Villegas, dio a conocer que este viernes la presidenta Claudia Sheinbaum Pardo estará presente en el Auditorio Guelaguetza en el marco de su gira con motivo del segundo informe de gobierno. Y las dirigencias de la sección 22 de la Coordinadora Nacional de Trabajadores de la Educación y de la sección 59 del Sindicato Nacional de Trabajadores de la Educación señalaron que sus estudiantes no fueron evaluados dentro de la prueba PISA, cuyos resultados fueron emitidos en días pasados. Hasta aquí con la información. Continúe en sintonía de La Mejor. Buenas noches.
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0: 7:03 minutos en este miércoles 9 de septiembre del 2026. Quien te acompaña y saluda a tu amigo y servidor Juan Carlos Campuzano el Picoso. En este espacio el más veloz se llama A Toda Velocidad, a través de la cadena de radio más grande e importante de toda Latinoamérica, saludándote con mucho, pero con mucho gusto, donde quiera que nos escuches, ya sea en tu trabajo, en tu unidad, en tu casita, a donde andes elaborando, con muchísimo gusto y con mucha garra. En esta noche vamos a iniciar con esta, la parte más bonita de todas, la parte del consejo, el consejo del día.
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0: Y es que digo que es una parte bonita porque esta frase va dedicada especialmente para ti y dice así: tu trabajo mueve el mundo. Es una forma de reconocer que lo que haces como conductor tiene un impacto mucho mayor de lo que parece a simple vista. No significa que literalmente muevas al planeta, sino que tu labor hace que todo funcione. Si transportas personas, ayudas a que lleguen a su destino, trabajo, escuela, hospitales. Si llevas mercancía, pues estás haciendo posible que haya productos en tiendas, comida en mesas y materiales en fábricas. Pero si conduces a diario, formas parte del flujo que mantiene activa a la sociedad. En otras palabras, es una manera de decir: tu esfuerzo, aunque a veces parezca rutinario, es esencial para que la vida de muchas personas siga adelante. Aquí nomás, la frase del día.
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0: Y ahora sí, mis carnavales, es el momento de solicitarme, de pedirme la canción que tú quieres para este semáforo musical. ¿Cuál será esa rola? Lo quiero conocer en este momento a través del 953-5320918 o mándame el mensaje audio o texto vía WhatsApp 953-109-9143. Ya a las 7:05. Esta es la Arrolladora. La canción se llama Evítame la Pena. Con 23 grados centígrados. Que tengan excelente ruta. Muy buena noche.

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1: Aquí nomás las 7:19, ya es miércoles y como cada miércoles tenemos los chistes. Ahí les va uno bien, bien sencillo, pero bien bonito. Dice el señor al de la librería: oiga, ¿tienen libros sobre el cansancio? Sí, pero ¿qué cree? Ahorita están agotados. Oye, ¿tú sabes cómo se despiden los químicos? Ha sido un placer. ¿Y sabes cómo se despide tu papá? No, pues ya, adiós, ya nunca vuelvo. ¿Cuál es el baile favorito del tomate? Pues la salsa. Ahí va uno más. ¿Cuál es el animal que salta más alto que una casa? Pues cualquiera, porque las casas no saltan. Ya las 7:20, aquí nomás dos chistes en este miércoles. Oye, ya tengo las tres canciones para el semáforo musical. En el siguiente bloque los estarás escuchando. Prepara el teléfono porque yo quiero que marques, que me digas por cuál vas a votar. En esta noche de miércoles, ya 22 grados, a 7:20.

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1: ¡Vámonos! Y aquí nomás, ya en las 7:33, estamos presentando este espacio de la trivia musical, el semáforo de A Toda Velocidad. Señoras y señores, estamos ya listos, prestos y puestos, además de dispuestos para llevar estas tres canciones que ustedes han solicitado, gracias a todos ustedes a través de sus mensajes vía WhatsApp. Oiga, por cierto, mando el saludo muy especial a mis amigos allá en San Miguel Ixitlán, quienes ya se reportan desde este momento para mandarnos la solicitud de la canción, pero antes nos mandan los saluditos, así es que rápidamente, productor, nos vamos con la número uno, que nos dice así, mi querida Mayra, suelta tu mensaje y tu audio.
2: Buenas noches, Juan Carlos, me puede mandar saludos para la familia Cruz Moedano, para la familia Bautista Mendoza, en especial para mi esposo Juan, que ya me viene del trabajo.
1: Ándele pues, Juanito, saludos.
2: Le ponen la canción de Allá en mi ranchito.
1: Allá en mi ranchito, oiga nomás esta rola del Coyote y su banda Tierra Santa. Dice mi ranchito, ¿y cómo suena?

0: Más que buena canción del Coyote y su banda Tierra Santa, se llama Mi Ranchito y es la propuesta número uno, número uno, número uno, número uno, número uno. Pero esto apenas está arrancando, son tres rolas que híjoles. Están sabrosas, están buenas. Ya viene la segunda propuesta. Por acá el audio de nuestros amigos de allá, desde la colonia Esquipulas. La propuesta número 2, y cómo suena y cómo dice mi querida amiga Camila, suéltalo. Suéltalo, productor.
1: Como para el semáforo musical, Volver de Don Vicente Fernández.
0: Volver.

0: No lloro porque te fuiste, ni lloro porque te vi, sino porque te llevaste la tele y el DVD. Es la propuesta número 2, la de Don Vicente Chente Fernández. Y esto que es una clásica de su repertorio, se llama Volver, Volver. Es la propuesta número 2, número 2, número 2, número 2, número 2. Pero esta rola que viene, la tercera y última, va a caer como bomba para todos aquellos que andan despechados, que andan agüitados. La propuesta es de amigo Robinho desde Ibarra Ramos, mi hermano. ¿Cuál será la propuesta para esta noche? ¡Suéltalo, productor!
1: Amigo Picozón, buenas noches. Excelente semana para todos. Para el semáforo vamos con algo ligerito porque es ombligo de semana. Cartas marcadas.
0: Pues tan ligero, tan ligero, tan ligero. No lo creo, carnal.

Pati. Oiga, no, hombre, qué cosa. Tres canciones que están como para romperse las venas con galletas de animalitos. Pero usted decide. La número uno es la propuesta de mi ranchito y el coyote y su banda Tierra Santa. Número uno. La número dos es Volver de Don Vicente Chente Fernández. La número dos. Y la propuesta número tres es de Cartas Marcadas de Los Caminantes. Es la propuesta número tres. A votar en este momento 953-53-209-18-220-04. O puedes votar también a través de nuestra vía mensajes WhatsApp 953-109-9143. A votar ahora.

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3: Y aquí nomás las 7:55 minutos. Estamos entrando en la parte final de este espacio para hacer su conteo de voto por voto, casilla por casilla. Recuerda, 953-53-209-18-220-04 o a través de nuestra vía mensajes WhatsApp 953-109-91-43. Línea 14 la tengo activada. Buenas noches, la mejor. ¿Por cuál es su voto?
4: Buenas noches por los caminantes.
3: Los caminantes, y es la propuesta número 3, número 3, número 3. Gracias, feliz noche. Tiene voto los caminantes, el número 1. Por acá nos vamos con la vía mensajes WhatsApp, que ya tengo un chorro montonal de mensajes por acá. Y nos vamos conforme aparecieron. Terminación usuario 29, nos manda su mensaje de audio. ¿Por cuál?
5: Mi voto por la número 2. Mi voto es por la
3: número 2. Mi querida Camila de Don Vicente Chente Fernández, usuario 46, nos dice: buenas noches, Piconzo. Vámonos por la número uno. La número uno es la del Coyote. Llamada telefónica, línea 14. Buenas noches, la mejor. ¿Por cuál? Perdón, no la escucho.
6: Por la dos, Piconcito.
3: Por la dos, mi querida María Luisa. Saludos, don Vicente Chente Fernández. Usuario 40 nos dice: muy buenas noches a doña María Luisa. Enfobiste por la canción número 3 de Los Caminantes. Saludos. Usuario 18 nos manda el mensaje a través de la vía audio productor. ¡Pórmelo!
7: Voto por la de Vicente Fernández, la número 2.
3: Vicente Fernández, la número 2. Llamada telefónica entrando en este momento. Buenas noches, la mejor.
8: Juanito, yo voto por la dos.
3: ¿Por cuál, perdón, la dos?
8: Por la dos. Por
3: la dos. Don Vicente. ¡Saludos! Ya tiene uno más, don Vicente Chente Fernández. Y tenemos más mensajes por acá. Usuario 14 nos manda su audio.
7: Buenas noches, mi Picoso. Hola. Saludos desde Tezcalapa. Para la familia Guzmán Contreras. Saludotes. Aquí votamos por la número 3.
3: La número 3 es Los Caminantes.
7: Destápate las 3 de regla. Ahorita, de cartoncito de cerveza.
3: Que gane, mi querida Anita. Saludos. Más audios, más mensajes por acá, productor.
9: Juan Carlos, voto por la 3. De Los Caminantes. Número 3,
3: la de Los Caminantes. Saludos. Y aquí uno más.
9: Juanito, Los Caminantes, por favor.
3: ¡Wow! Están avanzando. 1, 2, 3, 4, 5.
9: El número 3.
3: ¡Saludos! Doña Vicky nos dice: feliz noche. Y la número 3, saludotes. José Juan también está votando en esta noche. ¿Por cuál, mi querido Che Juan?
10: Saludos, Picoso. Vamos con cartas marcadas.
3: ¡Híjoles! Los Caminantes. Ya arrasaron Los Caminantes. Pero tengo más audios, usuario 20. ¿Qué? ¿Por cuál, brother?
11: ¿Qué tal, mi Picoso? Buenas noches. Nos vamos para el Coyote. Saluditos para el sitio Cuauhtémoc, que andamos a la escuchita de la mejor.
3: Bien dije que eran tres rolas que están buenísimas. Están cerradísimas. Por acá mi amigo Rubiño. Perdón.
12: Juan Carlos, number three.
3: Ah, number three.
12: Los Caminantes.
3: En inglés, pitinglish. Saludos, brother. Saluditos. Y mi amigo Casimiro, ¿por cuál, hermano?
13: Hola, Juan Carlos, buenas noches. Y nos vamos por la número tres.
3: Sin duda alguna.
13: Saludos para los taxistas de Camotlán.
3: Saludos, brothers, a todos.
13: Para el Charal, para el Cuajinais.
3: Cuajinais.
13: Traitor.
3: Y está sonando y para ya Paya. La canción ganadora.
13: Y saludos también para Camila.
3: Yo soy Juan Carlos Campuzano. Disfruten de esta rolita. Gracias a todas y todos por sus votos. Mañana, primeramente Dios, estamos de regreso a partir de las 7 de la mañana. Porque tú lo dices, somos la mejor. Bye.

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Te caes y te raspas la rodilla. Te lavas, desinfectas con agua oxigenada o algo similar y curas la herida. La cuidas hasta que cicatriza y sana, ¿cierto? Un refrán popular que hemos escuchado de generación en generación versa. El tiempo todo lo cura. Pero esta creencia puede resultar errónea si de heridas del alma hablamos. En realidad, no debemos simplemente pasar las hojas del calendario y aguantar el dolor día tras día, o esperar que la herida cicatrice, sea como sea. Si no haces nada, si no aprendes de esa situación, lo más probable es que tu herida cierre solo de forma superficial y luego, con el roce cotidiano, se abra de nuevo. Seguramente te ha pasado que superas una dificultad. Crees pasar la página y de pronto el dolor regresa. Incluso más agudo que antes. Ojo, las heridas del alma necesitan atención. De acuerdo con un estudio realizado en la Universidad de Harvard, se comprobó que al revivir experiencias dolorosas, algunas zonas de tu cerebro se activan, sobre todo la amígdala y la corteza visual, al mismo tiempo que la zona de Broca. La zona responsable del lenguaje se desactiva. Si experimentas un trauma y no lo conviertes en una experiencia narrativa, donde seas capaz de aceptarlo y colocarlo en un lugar de tu memoria, este regresará como una experiencia real y causará dolor una y otra vez. Las emociones hay que canalizarlas. Los expertos recomiendan que la mejor manera de lidiar con una situación dolorosa es primero tomar una pausa y luego buscar nuevos horizontes para reflexionar sobre lo ocurrido, darle un significado y posteriormente cambiar la página. Si te caes y te raspas la rodilla, para desinfectarla, echas algo encima que arde, que duele, pero lo haces porque sabes que debes pasar por eso para evitar un mayor dolor posterior. Lo mismo sucede con las heridas emocionales. Te comparto algunos tips para sanarlas. Primero que nada, no reprimas tus emociones. No juegues al no me duele o no existe el dolor. Concientízate, en cambio, de todo ese sentimiento y busca, en el mejor de los casos, un momento para hacer catarsis. Grita, sacúdete, brinca, háblalo. Acepta lo que sucedió. Negar es parte de un proceso, pero no te estanques ahí, porque negar es como mirar a otro lado. No lo hagas por mucho tiempo porque eso te impedirá sanar. Otro proceso importante es el enojo. Siéntelo, es válido. Sueles enojarte con quien te lastimó, con quien se murió o con la enfermedad. Incluso hasta contigo mismo. El enojo es la segunda etapa de curación de tu herida emocional. Pero tampoco te quedes ahí demasiado tiempo, porque entonces deja de funcionar este proceso. Pregúntate para qué. Trata de encontrar qué aprendiste, el sentido que tuvo aquello que viviste. ¿Cómo puede ayudarte esto a ser más fuerte y a resurgir? La única medicina para curar estas heridas emocionales se llama perdón. Y para perdonar, debes decidir hacerlo. Es parte de un proceso, una decisión que liberará tu energía. Deja de lamentarte, permanece atento a lo que viene, a lo nuevo. Finalmente aprende a decir adiós. Deja atrás lo que está en el pasado. Haz a un lado los apegos y enfócate en el presente. Integra entonces ese acontecimiento como parte de tu historia personal. Aprende la lección y encuéntrale sentido. Vive de nuevo. Tienes la opción de quedarte enojado, triste, estancado en una de las etapas de sanación, o volver a creer, a sonreír y a confiar. Eso tú lo decides.

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0: 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Estamos hablando del pozole blanco con salsa de chile de árbol. ¡Tome nota!
1: Nietecitas y nietecitos, bienvenidas y bienvenidos a Revista del Consumidor Radio. Soy su Abue Angie y hoy en el Platillo Sabio los voy a consentir elaborando un platillo tradicional con ingredientes de temporada de nuestro campo mexicano. Un delicioso pozole blanco con su respectiva salsa. Los ingredientes que vamos a necesitar para el pozole son 1 kilogramo de maíz pozolero precocido, 2 cebollas blancas, 2 cabezas de ajo grandes, 1 kilo de carne de puerco en trozos, 1 kilo de retazo de pollo, 3 cubos de consomé de pollo, sal de grano y 9 hojas de laurel. Para la salsa, 6 chiles de árbol del que pica, 12 chiles de árbol del que no pica, 2 dientes de ajo, 2 jitomates, 3 cucharadas de vinagre de manzana, sal molida y orégano. Para acompañarlo, col, orégano, rábanos, limones y tostadas. Vamos al procedimiento. En 3 ollas grandes ponemos a hervir suficiente agua y agregamos a una de ellas el maíz pozolero. Para dar sabor, cocemos el maíz con hojas de laurel, un cubito de consomé de pollo y sal. Además, agregamos 5 dientes de ajo y una cebolla previamente licuados y dejamos cocinar hasta que el maíz reviente. Colocamos en una de las otras 2 ollas el pollo y en la otra la carne de cerdo. En cada una agregamos 3 ajos, media cebolla, 3 hojas de laurel y sal. Tapamos y dejamos que cueza aproximadamente durante una hora. Una vez que todo se haya cocido, vertemos el caldo de puerco, el caldo de pollo y la carne a la olla donde está el maíz. Por último, lo dejamos hervir 5 minutos para que se mezclen los sabores y listo. Para la salsa, licuamos los chiles, el jitomate, los dientes de ajo, el orégano, el vinagre de manzana y la sal. Debemos estar atentos para quitar la espuma que se pueda formar. Para su emplatado, servimos el pozole bien caliente y lo acompañamos con carne deshebrada, col, rábanos, cebolla, orégano, limón, la rica salsa de chile de árbol y tostadas. ¡Y listo! Así de fácil es preparar nuestro pozole, nietecitos. Recuerden que el platillo sabio Profeco, además de tener buen sabor, es muy fácil de preparar. Aporta un balance nutricional y rinde para varias porciones. Anímense a prepararlo y cuéntenos en nuestras redes sociales cómo les fue, nietecitas y nietecitos. No olviden que también pueden ver esta receta en el canal de YouTube Profeco TV. Soy su Abue Angie y me encantó compartir esta receta con ustedes en Revista del Consumidor Radio. ¡Hasta la próxima!
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1: Hola, hola, ¿qué tal? ¿Cómo estamos? Muy buenos días, 7 de la mañana con 10 minutos en esta mañana de jueves. Mañana bien fresca, mañana nubladita, mañana lluviosa. Bueno, por lo menos un chipi chipi muy ligero, pero sí, una mañana muy bonita en este ya 10 de septiembre del 2026. Estamos cursando el día 253, el 253º día del año. Nos restan tan solo 112 para finalizarlo. Y ahorita les voy a comentar las conmemoraciones, pero

también los huevos. 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Recuerden que en un ratito más voy a lanzar una pregunta bien sencilla de historia mexicana. No es nada complicado, es algo que todos seguramente conocemos o que hemos visto en algún lado de nuestra vida, y usted podrá participar mandando su mensaje de audio al 953-109-9143. Así que ya lo sabes, porque septiembre está de huevos en la mejor. Ya a las 7 con 11 minutos, repórtense porque ya viene también el espacio de El Gallito Feliz.

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0: las 7 de la mañana ya con 24 minutos. Es el momento del gallito feliz ha llegado en esta mañanita de jueves, ya 10 de septiembre del 2026. Señoras y señores, los saludamos con mucho gusto, sobre todo a todos los pequeñitos que ya se van a la escuelita, a todas las niñas, a todos los niños, a todos aquellos que van al preescolar, aquellos que van a la secundaria. Muchos ya entraron, muchos todavía van corriendo, ojalá lleguen a tiempo. Aquellos que ya están alistándose para ir a la primaria también, muy buenos días para ustedes, pequeñitos. Excelente mañana, saludos a mi buen amigo Robiño, a mi amigo el usuario 49, que es el buen Alberto Lira. Le mando un saludote también y gallito feliz en esta mañana. Usuario 03 dice el gallito feliz al tío Ney Medina Sobrino, que escucha en San Andrés de Micuete de parte del sobrino. Buenos días, tío Ney. También para mis papás, Onofre y Marisela, allí en Santa Teresa de parte de sus hijos y nietos. Al sobrino Axel Michel Medina Hernández, que escucha en Santa Teresa de parte de sus abuelos y tíos. Muy, pero muy buenos días. Por acá voy a mandar el gallito feliz. El usuario 88 nos dice el gallito feliz para los pequeños Ociel y Francisco Alejandro, que ya se están poniendo bien guapos para ir al preescolar. Gracias, excelente día. Su gallito feliz, pequeñitos. Una lluvia de gallitos y les vamos a mandar también con mucho cariño un claxonzazo para que despierten, pero con muchísima energía. Mi amigo Roberto dice muy buenos días, hermano, para mandar el grito del Tarzán y a toda mi gente de Guadalupe de Cisneros de parte del buen Roberto desde Belmar, New Jersey. Gracias, carnaval, bendiciones para ti y para todos los tuyos en esta mañana. Grito del Tarzán. Tengo más saludos, tengo más gallitos, pero eso será en un ratito más. Recuerda que en esta mañana te estoy invitando para que participes con nosotros en la dinámica de septiembre está de huevos. En un ratito más ya estaré haciendo la pregunta. Hay que escucharla bien atentos para poder ganarse 3 casilleros de huevos. 7:25.
1: ¡Ándale!
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8: Hola, ¿qué tal? Buenos días, les saluda Gerardo Cruz. La mañana de este jueves 10 de septiembre de 2026, hay que conducir con precaución a quien va en carretera. Hay una ligera llovizna en Huajuapan, en comunidades de la Mixteca. Hay que conducir con precaución. Este es el panorama informativo que daremos a conocer a detalle a partir de las 8 de la mañana en Primer Contacto. El movimiento Lubisa tomó las instalaciones del Centro de Justicia. Con el arranque del proceso electoral, los partidos PAN, PRI y Somos buscan una alianza o un frente en común para derrotar a Morena y sus aliados. Ni juntos, PRI, PAN y Somos y el resto de partidos van a derrotar a Morena, señala la dirigencia estatal de ese instituto político al manifestar: ellos van arriba en las encuestas en la elección de 2027. La sección 22 señala que el plan para la transformación del estado de Oaxaca se apega a la realidad y no la nueva escuela mexicana. Manifiestan que en asamblea estatal darán a conocer su posicionamiento por los resultados de la prueba PISA. Además, la presidenta Claudia Sheinbaum visitará Oaxaca para rendir su segundo informe de gobierno. Con esta y más información, los esperamos a partir de las 8 de la mañana en Primer Contacto. Continúe en sintonía de la mejor.
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1: Y aquí nomás las 7 de la mañana con 43 minutos. Oigan, estamos ya en lo que es el mes más mexicano, el mes donde la identidad se siente de corazón. Oigan, ayer nuestra compañera Dalia Martínez hacía la pregunta de cuáles eran los colores de la bandera. Pues, ¿quién no se lo sabe? El verde, el blanco y el rojo. Pero, por ejemplo, ¿tú sabes qué significa el color verde? Bueno, pues el verde es el de la esperanza, de nuestros campos llenos de vida y del futuro brillante que construimos todos los días. El blanco representa unidad, la pureza de los ideales y la paz que une a nuestra gran nación. Y el rojo, que es el tono de la sangre que entregaron nuestros héroes patrios para darnos libertad y soberanía. Así es que ya lo sabes, el verde, esperanza, blanco, unidad, y el rojo, la sangre. Ya lo sabes, 7 de la mañana con 43 minutos. Sigue en sintonía con nosotros a través de la Mejor FM, porque ya viene el gallito feliz. Y más adelante te estaré realizando la pregunta para que te ganes tus casilleros de huevo en la promoción septiembre. Está de huevos porque en la mejor damos el grito y los huevos también.

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1: ahí. Y aquí nomás en la mejor 7 de la mañana con 46 minutos nos acabamos de escuchar el jarabe pa' tu tío. No, es el jarabe tapatío, jarabe tapatío orgullosamente de Jalisco. Oiga, ya, vámonos con el espacio del gallito feliz, el segundo de este momento. Gallito muy especial a todos nuestros amigos que están escuchando en las diferentes comunidades, en los barrios, agencias, colonias de esta bella ciudad, pero hasta donde llega nuestra señal a través de la 105.3, vamos a mandar un gallito especial a mis amigos ahí en Tamazulapan del Progreso. Mi querida y preciosa Lupita ya está comunicando con nosotros, nos dice muy buenos días. Hermoso día, así como tú, mi querida Lupita, te mandamos un gallito feliz, bien especial, hasta allá en Tamazulapan del Progreso, también para Farid, con mucho cariño, gallito feliz a todos los que nos están escuchando por allá. Saludos para el pequeño Farid Yair Martínez. Anda ya listo para ir a la escuela, mi querida Lupita, te mando muchos saludos para ti, pues, muchas bendiciones. Oiga, por acá también Gaby ya nos manda su audio, vamos a escucharlo, productor, para quienes son los gallitos en esta mañana. Buenos días.
2: Buenos días, Juanito.
1: Hola,
2: ¿me puedes
1: preciosa
2: mandar unos gallitos para mi hermana Milagros Ailán Villamil Martínez, que te escucha acá en San Juan Bautista, Suchitepec?
1: Preciosa.
2: Saludos,
1: Milagros.
2: Saludos para mi hermanita Ana Paola Villamil Calderón. Saludos para mi mamá Gaby Villamil Calderón. Saludos para mi papá Ángel Martínez. Saludos para mi abuelita Elena Villamil Calderón. Saludos para todos los que escuchan la radio.
1: Saludos, preciosa, y también para ti, mi querida Romy, te mandamos muchos, pero muchos gallitos a Ana Paola, a Milagros, a toda la familia allá en San Juanito, les mandamos una lluvia de gallitos en esta mañana. Por acá, usuario 48 nos dice, muy buenos días, para mandar gallito feliz a Carlitos Jesús, que se está preparando para ir a la escuelita. Nos escuchen San Isidro Zaragoza de parte de su abuelita y sus tíos, que lo queremos mucho. Muy bonito día, le mandamos su gallito feliz. Por acá también ya nos mandan el gallito en esta mañana. Mi querida Grace, se lo mandamos. Nos dice, muy buenos días, feliz jueves. Que Dios te bendiga hoy y siempre. Que llene tu vida de salud, paz, amor, alegría y muchas bendiciones. Que tengas un maravilloso jueves. Excelente mañana para ti también, Grace. Muchas gracias por ese mensaje, gracias. También a mi amigo Gregorio, que ya se reporta con nosotros. Nos manda también el saludo desde los rascacielos allá en la ciudad de Nueva York, Nueva York. Señoras y señores, 7:49 minutos. Ha llegado el momento, ha llegado la hora de

0: A veces hay que preparar el celular para tener a la mano el teléfono 953-109-9143, porque en este momento te voy a realizar la pregunta que me vas a contestar con tu nombre y un grito o frase mexicana. Y la pregunta es la siguiente: septiembre está de huevos. Y la pregunta: ¿qué representa el verde en la bandera de México según la interpretación tradicional? Ahí te va nuevamente la pregunta: ¿qué representa el verde en la bandera de México según la interpretación tradicional? Estos datos ya te los comenté, estos datos ya te los platiqué. Es el momento de que tú me respondas con un mensaje vía WhatsApp 953-109-9143. En este momento estoy recibiendo tu mensaje, la respuesta, tu nombre y por supuesto un gritito o una frase bien mexicana. Y bueno, pues tú ya lo sabes, a participar con nosotros en este momento. La respuesta es muy sencilla. Recuerda la pregunta: ¿qué representa el verde en la bandera de México según la interpretación tradicional? Espero tu respuesta en este momento.
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0: Oye, tres casilleros de huevo, hombre.

0: 3 minutos. Tenemos respuesta. El primero que se comunicó con nosotros fue la terminación 93, que ya nos manda su respuesta y nos dice cuál.
1: La esperanza del pueblo mexicano y que viva México.
0: Eso es todo, mi buen Alberto. Saludos.

San Marcos de la calle Matamoros, porque tú lo dices, somos la mejor. Oigan, por cierto, los huevos no es lo único que tenemos. También tenemos boletos para el cine. ¿Te quieres ir a divertir a una buena función? Tengo un boleto pase triple para ti y dos acompañantes más. Mándame un mensajito, también mándame a llamar a través del 953-5320918 y con mucho gusto yo te los regalo. Aquí nomás, recuerda, 8 de la mañana en punto, tendremos el espacio de primer contacto y lista cumpleañera como todas las mañanas a partir de las 9:50 minutos. Porque tú lo dices, somos la mejor. 7:54.

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0: Bienvenidos a este espacio de Primer Contacto, 8 de la mañana con un minuto. Te saluda Gerardo Cruz. Ya el equipo de noticias está listo para llevar la mejor información a lo largo de estos minutos. A quienes van en carretera, conduzcan con mucha precaución. A quienes nos están escuchando a través de la www.xeouradio.com o TuneIn Radio en cualquier parte del mundo, principalmente en los Estados Unidos, si están en la jornada laboral o a punto de salir para ir al trabajo, lo mejor para este jueves 10 de septiembre de 2026. Una mañana fresca, una mañana con una brisa. Hay que conducir con mucha precaución a los amigos motociclistas, porque en algunos puntos pues hay gravilla suelta y esto puede provocar algún tipo de accidentes. Además de, pues prácticamente hace algunos minutos ya, el tema de las prisas por llegar puntual a las escuelas, principalmente el nivel primaria, todo un caos en inmediaciones de las instituciones educativas. Ya están ingresando a clases, ya están alistándose los niños para el preescolar, así es que pues bienvenidos a este espacio de información. Esta mañana me da mucho gusto saludar, como todas las mañanas, a Víctor Santos y Juan Carlos Campuzano. ¿Cómo están? Excelente jueves.
1: Hola, ¿qué tal, Gerardo? Juan Carlos, muy buenos días. Ya jueves, ya a unos días, ya un día de terminar esta semana, ya en vísperas de celebrar la noche mexicana, de comer ricos antojitos mexicanos allá, por supuesto, en los diferentes
0: unos taquitos,
1: claro que sí, unos taquitos, un pozole, unas tostadas de tinga y bueno, los diferentes antojitos que podremos degustar ya en las próximas fiestas patrias. Váyanse preparando, vayan haciendo un pequeño huequito en su estómago para todos estos antojitos que estaremos degustando en estos días, Juan Carlos.
2: Víctor, sí te voy a pedir un favor, por favor. Deja de hablar de comida, que ya mis pobres tripitas empezaron a pelearse entre
1: ellas.
2: Mira,
1: esta mañana fresca, con un rico pozolito, ay, un cafecito.
0: Bueno, cuando menos el pan, Víctor, hay café, sí, pero
2: tenemos café, pero no nos hará daño así.
1: Así como.
2: Así sin pan. 8:04, sean todos ustedes bienvenidos. Ya estamos en jueves 10 de septiembre del 2026. Hoy les comento que es nada más ni nada menos que el 253, 253 día del año. Ya nos restan 112, Víctor, ya va aminorando los días para estas fechas que tanto
1: para te la gustan. Navidad, ya falta poco.
0: Pero primero la noche mexicana, Víctor.
2: Recuerden que hoy es un día importante porque se está conmemorando el Día Mundial para la Prevención del Suicidio. Esto fue instituido por la Organización Mundial de la Salud, y es que en los últimos 45 años la tasa de suicidio ha aumentado hasta en un 60% a nivel mundial, advirtió el organismo sanitario.
1: Así es, vaya fechas importantes que se están generando el día de hoy, mi buen Gerardo.
0: Sí, fíjense que este tema es importante, sobre todo detectarlo a tiempo, porque lamentablemente los suicidios pues prácticamente son un tema que aquejan, con base a estadísticas, Víctor, Juan Carlos, a la población de 15 a 35 años, y no estamos diciendo que el resto esté 60, pero lamentablemente en un sector muy joven de la población pues ven la puerta fácil.
2: El día de hoy también se conmemora el Día Internacional de Acción contra la OMC y los Tratados de Libre Comercio. Y bueno, pues también en esta mañana estamos saludando a todos los Nicolás. Hoy es el día de San Nicolás de Tolentino.
0: Así es que, pues parte de lo que estamos celebrando, Víctor, y ante ello, pues, fíjense, también además de estas celebraciones importantes, pues San Nicolás, aquí hay diversas comunidades que festejan esa fecha y también diversas acciones, pues Juan Carlos, Víctor.
1: Así es, vamos en esta mañana hablando del tema, pues también de esas celebraciones y del tema del clima, mi buen Gerardo, a escuchar también parte de la información. Hoy también hay temas importantes que ya en un rato más estaremos pues dando a conocer. Nuestra compañera Brenda Villarreal también ya se encuentra en las instalaciones del Instituto Nacional Electoral, en donde pues ya ayer lo dábamos a conocer, Gerardo, inicia ya justo esta parte de pues las contiendas electorales, el proceso electoral 2026-2027, en donde también el día de ayer partidos políticos ya fijaron la postura ante este inicio.
0: Pues parte de lo que estaremos pues dando a conocer en unos momentos más, es momento de conocer el clima en voz del meteorólogo de la Coordinación Estatal de Protección Civil y Gestión de Riesgos.
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4: Saludos, Gerardo, como siempre los saludo con mucho gusto. Y a este jueves vamos con el pronóstico del tiempo. Los saluda Culberto Ruiz Artín, meteorólogo de Protección Civil. Pues siguen las lluvias, algunas áreas importantes de lluvias se esperan hoy en la región de la Mixteca, especialmente toda la Mixteca Alta va a estar bañada de áreas de lluvias, tormentas, actividad eléctrica, algunas rachas de viento en horas de la tarde. Estamos en el tránsito de la onda tropical 37, todavía va a estar de salida ya por hacia el Guerrero, y viene la 38 también muy activa. Así es que nos esperan lluvias, dan continuidad a estas áreas de lluvia que son muy importantes para la cuestión agrícola, pesquera, agua potable, todo lo que se refiere a infraestructura igualmente. Así es que no descartamos que algunas áreas estén acompañados con actividad eléctrica en horas de la tarde. Mantenemos en vigilancia un nuevo ciclón tropical que se ha formado, como todos los que, la mayor parte que se han formado en esta temporada, que es la depresión tropical 14E. Seguramente se va a transformar en tormenta tropical en las próximas horas, días, pero sin efectos para México. Solo oleaje elevado en la línea de costa, pero hasta ahí nada más. Nos escuchamos mañana, que tengan buen día.
5: Gobiernos que cumplan con lo que marca el artículo 3, ¿no? Que debe ser una educación laica y gratuita.
6: Nos preocupa que los recursos públicos que deberían estar destinados en servicios, obras, seguridad, desarrollo y atención de las necesidades de los zacatecos sean señalados como destinados a estrategias de promoción personal y a la contratación de espacios en medios de comunicación para defender públicamente la actuación de la administración municipal. Acatlán no necesita propaganda, Acatlán necesita resultados.
7: Es importante señalar que tanto el PAN como el PRI significan lo mismo. Recientemente vimos un acercamiento del expresidente Vicente Fox con el PRI, cuando recordemos que en su proceso de presidencial, pues él los calificaba precisamente como un partido de ladrones, un partido de gente que ha saqueado al pueblo de México.
8: Bajamos a platicar con los de periciales y ellos nos comentaban que pues todavía no lo tenían, porque todavía tenían que solicitar algunos videos y realizarlo y poder mandar todo junto. La verdad, pues ya lleva 8 días que tiene detenida la unidad del compañero, no se nos hace justo.
9: Que decía alguien, pero es que el PRI hizo muchas cosas indebidas. Claro, no lo niego, se cometieron muchos abusos. Afortunadamente todos estos personajes abusivos y corruptos ya no son parte del PRI, son parte de Morena, del PT, del Verde, de MC, de los aliados de la Cuarta Deformación.
7: Queremos invitar a todos y todos primeramente a que nos acompañen el día viernes a las 12 del día en el auditorio de la Guetza. Nos acompaña la presidenta de México, la doctora Claudia Sheinbaum, va a brindar su segundo informe, va a estar aquí en Oaxaca, nos está acompañando, y queremos invitar a todas y todos a que estén con nosotros en el día. Perfecto.
0: Ocho de la mañana con 10 minutos, y esta mañana saludo con mucho gusto a Brenda Villarreal. Hemos escuchado las voces de la noticia, las voces de la información. Ampliamos estas voces en unos momentos porque también en estas voces se hablaron acerca del inicio del proceso electoral federal 2026-2027, y Brenda Villarreal está justo en la sede del Instituto Nacional Electoral en el Distrito 03 con cabecera en Huajuapan, en la calle de Morelos. Brenda, ¿cómo estás? Buenos días.
10: Hola, ¿qué tal, compañeros, amigos del auditorio? Muy buenos días. Pues ya lo mencionaste, me encuentro desde las instalaciones del INE, donde en unos momentos más va a dar inicio formal a este proceso electoral 2027. Ya en el lugar se encuentra Martín Ignacio Carreño Villanueva, quien es el encargado de la Junta Distrital 03 del Instituto Nacional Electoral, con sede aquí en Huajuapan, y ya estará presidiendo esta sesión, una sesión que estará pues enlazada a nivel nacional, y posteriormente pues en cada una de las sedes se dirá un mensaje. El primer mensaje será pues de la consejera presidente del INE a nivel nacional, Guadalupe Tadei, por el inicio de la preparación de las elecciones para la renovación de la Cámara de Diputados a través de los principios de mayoría relativa y representación proporcional, y como se los mencioné, dicho evento será pues replicado en cada una de estas delegaciones, en las subdelegaciones también del INE 332 y en cada una de las juntas locales y distritales, para que los ciudadanos pues salgan a votar el próximo 6 de junio del 2027. Pues es así como se vive este evento, y en unos momentos más vamos a empezar a transmitir a través del sistema radiofónico informativo para que ustedes vean este inicio del proceso electoral.
0: Y los detalles en libre expresión, Brenda, para conocer cómo se realizó esta sesión de instalación del inicio del proceso electoral 2026-2027. Gracias, Brenda. Buenos días.
10: Buenos días.
0: Nuestra compañera Brenda Villarreal, quien se encuentra desde la sede de este proceso electoral, y que el INE inicia con problemas por la renuncia de su secretaria ejecutiva. Pero ante ello, en estas voces de la noticia hemos dado cuenta de los partidos que se estarán disputando pues el botín político, los diversos cargos de elección popular. El PAN, el PRI y el partido Somos dicen van juntos por el bien del país, y ante ello Morena y sus aliados señalan, no importa, aunque vayan juntos no van a derrotar a Morena. Parte de lo que daremos a conocer a detalle en este espacio de Primer Contacto.
1: Así es, Gerardo, también cambiando de información, pues ya también hay reacciones acerca de estos resultados que se hicieron a través de la prueba PISA. La sección 22 señala pues que no aplica a la nueva escuela mexicana. Ellos siguen trabajando con el plan para la transformación de la educación del estado de Oaxaca, que siempre pues han apostado por la educación alternativa.
2: Y a donde pareciera que el conflicto político llegó a su fin, es en la región de Acatlán de Osorio, Puebla, donde ayer ya se dio a conocer que los regidores de este ayuntamiento pues renunciaron. Más tarde lo hizo la presidenta Guadalupe Lucero Bárcenas, pero tendremos la información al detalle.
0: Sí, y fíjate que esto le va a facilitar aún más el trabajo a la Comisión de Gobernación del Congreso de Puebla. Y ante ello hay que ver dónde renunciaron, si renunciaron aquí o lo hicieron ante las instancias jurídicas, porque no nada más es renunciar, sino también iniciar todo este proceso de manera legal. Parte de las acciones que estarán realizando pues los amigos de Acatlán, que también parece que se van a quedar sin festejo del grito de la independencia. A ver qué pasa. Y también en otros temas hay reacciones, porque la presidenta Claudia Sheinbaum estará en Oaxaca. Este fin de semana arranca otra gira hoy le toca a Oaxaca y a otros estados del sur sureste del país.
2: Parte de la información local, regional, nacional, pero en información mundial, otra tragedia en China, y es que al menos 20 personas murieron, 5 permanecen desaparecidas y otras 5 resultaron heridas tras incendiarse un buque de carga de bandera extranjera que recibía mantenimiento en un astillero de Qinghao, en la provincia de China de Shandong. Desde las 42 personas que se encontraban a bordo, solamente 12 pudieron ser evacuadas sin lesiones. El presidente Xi Jinping ordenó acelerar las labores de búsqueda y rescate, brindar atención a los sobrevivientes e iniciar una investigación para determinar las causas del siniestro y deslindar responsabilidades.
0: Y ya también hay reacciones sobre la entrega de este paquete económico 2027. También de ello estaremos hablando a lo largo de este espacio de información Primer Contacto. Ya son las 8 de la mañana con 15 minutos. Y entrando de lleno con la información, saludo con mucho gusto a Víctor Santos, que nos da a conocer que el movimiento Lubisa protestó el día de ayer en el Centro de Justicia para exigir atención a una de sus demandas. Adelante, Víctor, con la información.
11: El coordinador regional del movimiento Lubisa, Javier Hernández Flores, informó que la mañana de ayer lunes tomaron las instalaciones del Centro de Justicia con sede en Huajuapan, esto con el objetivo de buscar una mesa de diálogo con el vicefiscal regional de justicia en la Mixteca y generar acuerdos que logren la liberación de una unidad de motor, la cual se vio involucrada en un incidente de tránsito y se encuentra retenida por esa dependencia. Mencionó que los hechos se registraron el pasado miércoles en Huajuapan de León, donde se suscitó el percance vial. Sin embargo, aclaró que el propietario de la unidad perteneciente al movimiento Lubisa fue quien resultó afectado.
8: Por el procedimiento que lo entendemos, fueron puestos a disposición de la vicefiscalía, se acreditó ya con toda la documentación, se acreditó la propiedad del vehículo, se hizo todo el procedimiento que se debe, mas sin embargo no se nos ha devuelto. El día de ayer todavía estuvimos platicando con el Ministerio Público cuál era el motivo de que no se nos había devuelto la unidad y nos comentaba que todavía no le entregaban un dictamen de periciales.
11: Agregó que han sido respetuosos de los procedimientos que tiene la vicefiscalía para resolver este tipo de situaciones. No obstante, consideran que en este caso no se ha actuado conforme a lo establecido, motivo por el cual decidieron realizar la toma de la dependencia.
8: Bajamos a platicar con los de periciales y ellos nos comentaban que pues todavía no lo tenían porque todavía tenían que haber solicitado algunos videos y realizarlo y poder mandar todo junto. La verdad, pues ya lleva 8 días que tiene detenida la unidad del compañero, no se nos hace justo.
11: Hernández Flores señaló que el mismo lunes tenían agendada una mesa de diálogo con el vicefiscal regional de la Mixteca, sin embargo, advirtió que de no llegar a los acuerdos correspondientes, las acciones se agudizarían con el objetivo de que la unidad sea liberada. Finalmente, dijo que esperan llegar a los mejores acuerdos a través del diálogo, ya que lo único que piden es la devolución del vehículo, dado que representa la fuente de ingresos de su propietario. Asimismo, agregó que no existe ninguna demanda de la otra parte involucrada. Informó para Primer Contacto, Víctor Santos.
2: Gracias, Víctor. 8:18. Tenemos mucha información, pero vamos a una primera pausa comercial.
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9: Estamos de regreso en Primer Contacto, 8 de la mañana con 20 minutos. Y continuando con la información, hemos dado cuenta de este arranque ya de manera oficial en unos momentos por parte del Instituto Nacional Electoral del proceso 2026-2027 rumbo a la elección del 6 de junio de 2027. Estarán en disputa diversos cargos de elección popular y ante ello ya se empiezan a mover las piezas los partidos políticos con presencia a nivel nacional. Ante ello, el PRI, PAN y Somos buscan una alianza. Vamos a escuchar la información al detalle que nos presenta esta mañana Brenda Villarreal.
10: Ante el inicio del proceso electoral 2026-2027, la presidenta del Comité Directivo del Partido Revolucionario Institucional PRI, Carmelita Ricardes Vela, señaló que la alianza que busca este instituto político junto con los partidos de Acción Nacional y Somos México tiene el objetivo de defender los intereses de la sociedad ante los embates de Morena, con el objetivo de recuperar la seguridad a favor de los mexicanos.
11: Me decía alguien, pero es que el PRI hizo muchas cosas indebidas. Claro, no lo niego, se cometieron muchos abusos. Afortunadamente todos estos personajes abusivos y corruptos ya no son parte del PRI, son parte de Morena, del PT, del Verde, de MC, de los aliados de la Cuarta Deformación. Por eso es muy importante que la gente no se extrañe. Es como si en unos los vecinos, que a veces no se llevan todos, se unen para cuidar su cuadra para que no entren a robarles. Pues a lo mejor no somos amigos del alma, pero sí nos vamos a unir para defendernos de la delincuencia, para cuidarnos unos a otros, para cuidar a nuestras familias, a la comunidad. Eso es lo que está haciendo el PRI al convocar a todos los partidos para que haya contrapesos y podamos sacar a estos abusivos y corruptos del poder.
10: Mencionó que conforme avanza el proceso electoral, dichos partidos políticos estarían analizando la alianza. De concretarse así, generarían acciones que permitan tener candidaturas en la Cámara de Diputados, gubernaturas, en el Congreso de Oaxaca y en los 152 ayuntamientos, bajo condiciones de equidad e igualdad.
11: Lo primero es privilegiar el interés, ahora sí que por el bien de todos afuera Morena, y hay que sumarnos todos. Segundo, donde haya competencia, tenemos que analizar que los candidatos que se propongan, pues no sean más de lo mismo, que los partidos no confíen solamente en aliarse para ganar, que le apuesten a gente de bien, que el único requisito para tener buenos candidatos no sea su popularidad, que sea gente honesta, que sea gente limpia, que sea gente que no tenga riqueza inexplicable, que sean ciudadanos incluso de la sociedad civil o especialmente de la sociedad civil, para que postulemos a los mejores, ni a nuestros amigos, ni a sus socios, ni a sus cómplices, ni a su familia, porque estamos hartos de esa situación. Si eso se cumple, entonces podemos ponernos de acuerdo cómo vamos a hacer esa alianza.
10: Finalmente mencionó que en el marco del inicio del proceso electoral, el PRI junto con los partidos aliados están exigiendo al Instituto Nacional Electoral y al Instituto Estatal Electoral y de Participación Ciudadana de Oaxaca

0: Oaxaca que garantice la seguridad de los candidatos, que no se meta en las elecciones el crimen organizado para financiar campañas y que la autoridad electoral actúe con independencia. Informó para Primer Contacto Brenda Villarreal.
1: Gracias, Brenda. A las 8 de la mañana ya con 24 minutos, y hablando en más información justamente de esos temas políticos, pues Morena mencionó que ni juntos el PRI, PAN y Somos van a detener a Morena y a sus aliados, porque señalan que la dirigencia estatal de Morena, al tener con base en encuestas ventajas sobre la oposición, además indicaron que este proceso será para fortalecer sus estructuras y obtener el respaldo de la ciudadanía en 2027. La información al detalle nos la presenta nuestro compañero Víctor Santos.
2: El secretario de organización del Comité Ejecutivo Estatal del Partido Movimiento Regeneración Nacional, Morena, Alex Villegas, aseguró que ni unidos el PRI, el PAN y Somos México derrotarán a Morena y sus aliados en el proceso electoral 2026-2027. Señaló que con el arranque formal del proceso electoral 2026-2027, donde se renovará la Cámara de Diputados Federal, 17 gubernaturas, el Congreso de Oaxaca y 152 ayuntamientos en entidad, Morena tiene el respaldo ciudadano para obtener el triunfo.
3: Señala que tanto el PAN como el PRI significan lo mismo. Recientemente vimos un acercamiento del expresidente Vicente Fox con el PRI, cuando recordemos que en su proceso de presidencial, pues él los calificaba precisamente como un partido de ladrones, un partido de gente que ha saqueado al pueblo de México, y últimamente pues está acercando. ¿Por qué? Porque los mueve el mismo objetivo, que es el tema de poder mantener los privilegios, y eso es un aspecto que hay que tener bastante claro.
2: Villegas citó la más reciente encuesta nacional en vivienda de Buendía Márquez para El Universal, publicada el 7 de septiembre de 2026, a días del inicio del proceso. De acuerdo con el estudio, la encuesta revela que para diputados federales, Morena registra el 35% de preferencia bruta, frente a 11% del PAN, 9% del PRI, 9% de Movimiento Ciudadano, 5% del Partido Verde y 2% del Partido del Trabajo. Somos México aparece con 1%. El 28% no declaró preferencia. En preferencia efectiva, al eliminar la no respuesta, Morena alcanza 48%, seguido del PAN con 15%, el PRI con 13% y Movimiento Ciudadano con 12%. Bajo estas estadísticas, dijo, Morena y sus aliados darán continuidad a las acciones de transformación que se emprenden desde el 2018 a la fecha a favor de los mexicanos.
3: Nosotros vamos a buscar el triunfo en los 10 distritos federales, en los 25 distritos locales y en todos los ayuntamientos de partidos políticos. Estamos preparando y siempre hemos estado recorriendo como partido político las comunidades, las localidades, para poder tener la cercanía con la militancia, y vamos a escoger también a nuestros mejores perfiles en cada uno de los municipios, distritos locales y federales.
2: Manifestó que dentro del proceso interno de Morena buscarán a los mejores perfiles con mayor posicionamiento en territorio. Finalmente, sostuvo que la cortina de humo y los señalamientos que realiza la oposición de tener presuntos vínculos con el crimen organizado es parte de una campaña orquestada por la derecha en Latinoamérica, cuyo objetivo es desprestigiar a los movimientos de izquierda que han generado la transformación en México y en el resto de países donde tienen el poder. Informó para Primer Contacto Víctor Santos.
4: Son las 8 de la mañana con 28 minutos, y en más información, la Comisión de Gobernación recibió en Puebla pues esta renuncia de 9 de los 10 integrantes del Cabildo de Acatlán de Osorio. Con estas dimisiones, el Ayuntamiento de Acatlán enfrenta un escenario de incertidumbre política y administrativa, por lo que corresponderá al Congreso del Estado determinar las acciones conducentes conforme al marco legal vigente. Vamos con la información que nos presenta esta mañana Brenda Villarreal.
0: Tras 3 meses de conflicto político y social que se mantiene en el municipio de Acatlán de Osorio, Puebla, los regidores y el síndico municipal anunciaron de manera oficial su renuncia a sus cargos. A través de un video difundido en redes sociales, los funcionarios mencionaron que su decisión busca destrabar la crisis política que aqueja al municipio y dar paso a soluciones que devuelvan la tranquilidad a la población. Señalaron que tomaron esta postura luego de agotar las vías de diálogo y constatar que las condiciones operativas y políticas en el ayuntamiento resultaban insostenibles para continuar con sus funciones legislativas y administrativas.
5: Nos preocupa que los recursos públicos que deberían estar destinados en servicios, obras, seguridad, desarrollo y atención de las necesidades de los zacatecos sean señalados como destinados a estrategias de promoción personal y a la contratación de espacios en medios de comunicación para defender públicamente la actuación de la administración municipal. Acatlán no necesita propaganda, Acatlán necesita resultados.
6: Y queremos dejar algo muy claro, no estamos aferrados a un cargo, estamos comprometidos con Acatlán. Como un acto de buena fe, responsabilidad política y voluntad para contribuir a una solución, las regidoras, regidores y síndico municipal que hoy nos encontramos haciendo este pronunciamiento, hemos hecho llegar nuestras renuncias al cargo con la finalidad de abrir la posibilidad de una nueva etapa para el gobierno municipal.
0: Hicieron un llamado urgente a las autoridades estatales para que intervengan de inmediato, se restaure el orden constitucional y se atienda la falta de gobernabilidad en la comunidad. Solicitan la pronta instalación del Consejo Municipal u otras figuras legales que asuman la administración de Acatlán de Osorio, Puebla.
7: También exigimos que se dé seguimiento puntual a las amenazas e intimidaciones que hemos recibido y que ya fueron puestas en conocimiento de las autoridades correspondientes, particularmente ante la Fiscalía y las instancias de gobernación. Nuestra actuación siempre ha sido un propósito, defender el interés público y representar a los ciudadanos que depositaron la confianza en nosotros.
8: Hoy estamos sentando las bases para una transición hacia mejores gobiernos, pero también hacia una sociedad más participativa y vigilante, porque el buen ejercicio en un cargo público no depende únicamente de quien gobierna, sino también de una ciudadanía que observa, cuestiona y exige resultados.
0: Informó para Primer Contacto Brenda Villarreal.
1: Gracias, Brenda. Y bueno, ayer ya más tarde también la expresidenta ahora, Guadalupe Lucero Bárcenas, presentó su renuncia de forma definitiva e irrevocable al cargo, al igual que el síndico municipal y los regidores de este cabildo. Así lo informó la Comisión de Gobernación y Puntos Constitucionales del Estado de Puebla. Pues esto parece que ha concluido. Vamos a estar pendientes para ver qué es lo que sucede más adelante. 8 de la mañana, 31 minutos.
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1: Y nos vamos a la pausa, pero antes, el precio de combustibles que se ofertan en la zona de la Mixteca oaxaqueña. Magna se mantiene en 24 pesos 61 centavos precio por litro, premium 29 pesos con 51 centavos y el diésel 28 pesos con 48 centavos.
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12: 8:35, regresamos a Primer Contacto y es momento de conocer lo que publican el día de hoy los diarios con mayor circulación a nivel nacional.
9: Milenio.
1: Hoy Milenio está publicando en su portada Crimen y austeridad, retos clave del proceso electoral ya en curso. Meta: el INE dará el banderazo ante críticas, acusaciones de fraude, filtros que no frenarán riesgos, impugnaciones aún sin resolver y un secretario ejecutivo improvisado por renuncia de la titular la víspera. También hoy está publicando Privilegiar criterio humano sobre inteligencia artificial, demandan FENSA y Bimbo. También se disparan 50% capturas de LAIS en Nueva York de enero a agosto.
9: El Universal.
1: Hoy el Universal en su portada publica: Ulloa, no le cuadran los ahorros ni las herencias. También publica: Ortiz de Pinedo se despide de Plácido. Y Rocha y Cuen, la reunión fallida antes del crimen. Por otra parte, publica: marcan zona libre de ambulantes en la Alameda y el INE en turbulencia antes del proceso electoral.
9: Excelsior.
1: Excelsior hoy publica: quitan cochinito a municipios, paquete económico 2027. El SAT bloqueó más de 38,000 factureras y audita a 2,000 personas por compra de recibos. Apretón fiscal dará hasta 140,000 millones de pesos más a los ingresos. Prevén 35% más impuestos a turistas. También está publicando hoy: reactivan academia que hizo trampa en examen de la UNAM. Más preparación, dice. También el INE arranca año electoral con renuncia clave. Se va secretaria ejecutiva por motivos de salud.
9: Reforma.
1: Hoy Reforma está publicando en su portada: grabarían 3% de ventas aunque tengan pérdidas. Pagará a la inversión apretona deducciones. Ven expertos. Creen que medida es contraproducente y provocará mayor pago de impuestos. También ahora usará el INE colores de brugada. Ajolotización. Y busca a la Secretaría de Hacienda y Crédito Público borrar efectivo por sectores.
9: La Jornada.
1: Hoy La Jornada está publicando en su portada, anuncia Secretaría de Hacienda y Crédito Público baja en pagos de la deuda externa por 3 años, descarta incremento explosivo en los pasivos. Habrá reducción de 54% en amortizaciones de 2027, de 61% en 2028 y de 15% para 2029, dice. También finanzas sanas sin aumentar impuestos ni costo de gasolinas, el fin del paquete económico. Por otra parte, entre 2024 y 2026 han sido bloqueadas poco más de 38,000 empresas factureras. Y supervisión del SAT a sindicatos estatales y municipales plantea presidencia, incluye transitorio en la ley de ingresos, busca evitar corrupción y opacidad. Por otra parte, también está publicando hoy, Trump ofrece pagar $5,000 por votos a favor, intenta revertir caída. Y todo listo para el desfile patrio.
9: El Financiero.
1: Hoy El Financiero publica plan fiscal, busca preservar la calificación de México. Amador, Hacienda, mantener la confianza en las finanzas públicas y en la capacidad de pago del país, clave en 2027. Hoy también está publicando renuncia Claudia Espino, secretaria ejecutiva del INE. Roberto Félix la sustituye previo al proceso electoral. Por otra parte, México coopera como nunca contra el narco, pero no es suficiente, asegura Marco Rubio, y alistan Sheinbaum, Ebrard y Luknik fase de negociación, reunión virtual.
9: El Economista.
1: Hoy publica El Economista, cambios en ley de ISR podrían generar 140,000 millones más, asegura Hacienda. La estrategia para reducir el déficit fiscal y las finanzas públicas debe ser paulatina y sostenida. Empezamos en 2025 y sostendrá el esfuerzo en el futuro. También precio del crudo rebasó los $101. Ataques entre Estados Unidos e Irán se agudizan. Por otra parte, inflación de agosto llegó a 3.26% anual, se mantiene rango en Banxico.
9: El Sol de México.
1: Hoy publica en su portada, recortan 6.8% gasto contra la corrupción. Hacienda aprieta. La propuesta de ajuste se lanza mientras se investigan redes como el huachicol fiscal. También está publicando, buscan dónde reubicar a 101 animales marinos, quiebra transfronteriza. Por otra parte, asigna gobierno a la línea 12 más de 127 millones de pesos. No quieren otra tragedia. Y por último, el primer iPhone plegable. Cupertino, California, en Apple presentó este miércoles el iPhone Duo, su primer teléfono plegable, y la marca, la transformación más significativa para el producto estrella de la empresa en 19 años.
9: El Heraldo.
1: Hoy está publicando en su portada, aumenta a 60 millones la spotiza electoral. En el proceso electoral que arranca hoy se transmitirán al menos 60 millones de spots, es decir, 269 por minuto. Los partidos políticos podrían gastar hasta 15.1 millones de pesos al día. Hoy también publica en su portada, Seattle viene de atrás y vence a los Patriots. También muere Oscar Mario Beteta a los 70 años, colaborador de El Heraldo de México.
9: Más información.
1: Hoy más información está publicando, no es suficiente, Rubio. Asimismo, resalta que los resultados siguen lejos de corresponder con la magnitud del problema. Marco Rubio reconoce que México ha intensificado su combate contra los cárteles del narcotráfico. Por otra parte, publica, asesinan a candidata del Verde en Oaxaca y localizan 2 túneles de huachicol.
9: La Razón.
1: La Razón, por su parte, el día de hoy publica, partidos anticipan carrera al 27. Gastan más de 135 millones de pesos en sondeos y publicidad. Hoy arranca ruta rumbo a comicios. También está publicando hoy, senador de Morena, Fernando Salazar, amenaza a periodista y garantiza a Claudia Sheinbaum Pardo inversión. No más deuda ni alza de impuestos.
9: La Crónica.
1: Y La Crónica en su portada hoy está publicando, en esta mañana SAT va por factureras, vigila a 54,000 empresas que declaran pérdidas fiscales. Acumulan hasta 5 años sin pagar ISR reportando pérdidas con facturas falsas. Federación alista candados legales. Hoy también está publicando renuncia Claudia Espino a la Secretaría Ejecutiva del INE por motivos de salud. Roberto Félix López será el encargado de despacho. Y a un año de la Concordia, en el primer aniversario de la tragedia crónica, presenta el panorama tras el suceso que marcó a la Ciudad de México.
12: 8:43 y continuando con la información, es Víctor Santos quien nos da a conocer que el magisterio oaxaqueño, tras los resultados de la prueba PISA, fijará un posicionamiento en su asamblea estatal. Sin embargo, dijo, los exámenes estandarizados pues no deben de ser aplicados de esta forma, sobre todo porque no se apegan a la realidad de las comunidades. Adelante, Víctor, con la información.
2: Por los resultados emitidos por la prueba PISA, donde se manifiesta un retroceso en nuestro país en materia educativa, el representante del sector Huajuapan de la sección 22 de la Coordinadora Nacional de Trabajadores de la Educación, CENTE, Miguel Ángel Ortiz Velasco, señaló que esa prueba es estandarizada y no se apega a la realidad de las comunidades de las escuelas ubicadas en la región de la Mixteca y de Oaxaca. Por ello, señaló que el magisterio oaxaqueño trabaja bajo los lineamientos del Plan para la Transformación de la Educación de Oaxaca, PTEO, y no por la nueva escuela mexicana que impulsa el gobierno federal.
13: Como sección 22, primero estamos en desacuerdo con los exámenes estandarizados que no van con la realidad y el contexto de las comunidades del estado de Oaxaca. Cada comunidad tiene diferente contexto, entonces nosotros siempre no hemos estado de acuerdo en esas pruebas estandarizadas, por lo tanto nosotros tenemos nuestro PTEO que se acerca a la realidad de las comunidades.
2: Manifestó Ortiz Velasco que el rezago educativo en entidad y a nivel nacional se deriva de la falta de compromiso por parte del gobierno federal para fortalecer la educación, mejorar los sueldos de los docentes y acercarse a la realidad que viven las comunidades de la Mixteca y del resto del país, al reiterar que, si bien la nueva escuela mexicana trata de acercar a las comunidades, es distinta a lo que enfrentan los docentes en cada una de sus escuelas. Por ello, recalcó que el magisterio oaxaqueño aplica el PTEO para abatir el rezago educativo.
13: En realidad, por los gobiernos que cumplan con lo que marca el artículo 3, ¿no?, que debe ser una educación laica y gratuita, ¿no?, y si nos damos cuenta, ahorita inició el ciclo escolar y históricamente los padres de familia, a través de las cuotas voluntarias, de los tequios, de todo lo demás, siempre ellos han mantenido las escuelas a nivel estado, y también me podría decir que a nivel nacional, ¿no? De los compañeros maestros, yo creo que el compromiso existe, pero también el gobierno federal ha abandonado, no ha cumplido algunas propuestas en algunas cuestiones de los mejores salarios para todos los compañeros. Si bien es cierto, se percibe un salario, pero no es suficiente porque hay muchos compañeros que tienen que trasladar a diferentes comunidades lejanas y pues prácticamente a veces su sueldo se va en el transporte.
2: Finalmente, el representante del sector Huajuapan manifestó que el posicionamiento oficial sobre los resultados emitidos en la prueba PISA 2026 se analizará y se dará a conocer durante la asamblea estatal de la sección 22 convocada para este sábado en la capital oaxaqueña, informó para Primer Contacto Víctor Santos.
1: Gracias, Víctor, y en más información nos vamos hasta la capital del estado, donde desde Oro División Noticias nos informa Jaime Guerreros que no va a haber nuevos impuestos, tampoco va a haber gasolinazos. Lo afirmó ayer miércoles, un día después de que la Secretaría de Hacienda entregara al Congreso de la Unión el proyecto de presupuesto de egresos y la iniciativa de ley de ingresos para este 2027.
14: La presidenta Claudia Sheinbaum Pardo aseguró que en 2027 no habrá nuevos impuestos ni gasolinazos y sostuvo que el incremento de los ingresos públicos planteado en el paquete económico se obtendrá mediante el combate a la evasión y elusión fiscal. El pasado martes, la Secretaría de Hacienda entregó al Congreso de la Unión el proyecto de presupuesto de egresos y la iniciativa de ley de ingresos para 2027. Por lo pronto, la mandataria federal defendió el paquete como responsable y rechazó que la estrategia fiscal implique cargar nuevas contribuciones a la población. La prioridad, dijo, será cobrar correctamente a quienes actualmente utilizan mecanismos para evadir sus obligaciones. La mandataria señaló particularmente el uso de facturas falsas, deducciones indebidas y otros esquemas mediante los cuales empresas y contribuyentes reducen artificialmente el pago de impuestos. También rechazó incrementar el IVA al considerar que se trata de un impuesto que afecta proporcionalmente más a las personas de menores ingresos. Antes de elevar gravámenes, sostuvo, existe margen para ampliar la recaudación combatiendo la evasión y facilitando la incorporación a la formalidad. El gobierno federal proyecta recaudar alrededor de 6.26 billones de pesos mediante impuestos durante 2027, un crecimiento real de 5.9% respecto de lo estimado para 2026. Los ingresos tributarios representan el 15.9% del Producto Interno Bruto.
15: No va a haber nuevos impuestos, tampoco va a haber gasolinazos. Lo que hay son medidas para evitar, porque todavía hay evasión fiscal. ¿Qué quiere decir eso? Personas que deberían pagar impuestos y que no pagan buscando, pues, o facturas falsas o mecanismos que evitan que se paguen los impuestos que se deberían pagar. Se mantiene, eso es muy importante, todos los incentivos para la nueva inversión, todos los que se publicaron para el Plan México tienen incentivos para invertir, y de igual manera las nuevas inversiones, pues suponemos que van a pagar los impuestos que deben de pagar.
14: Sheinbaum Pardo afirmó además que podrán mantenerse estímulos fiscales sobre combustibles cuando el comportamiento internacional de los precios del petróleo lo requiera, con el objetivo de evitar incrementos abruptos a los consumidores. El paquete económico plantea para 2027 un crecimiento económico de entre 1.5% y 2.5%, inflación del 3%, un tipo de cambio de 18 pesos por dólar y un precio promedio de la mezcla mexicana del petróleo de 61.8 dólares por barril. El gasto público proyectado ronda en los 10.6 billones de pesos, mientras que el gobierno plantea reducir el déficit público a 3.9% del Producto Interno Bruto. La presidenta aseguró que el presupuesto incrementará recursos destinados a educación, salud, ciencia, seguridad y el campo, además de mantener los programas sociales y los incentivos para inversiones vinculadas al Plan México. Para Oro División Noticias, Jaime Guerrero.
1: Gracias, Jaime. 8:50 p.m. Vamos a una nueva pausa comercial, pero al regreso, mucha más información.
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7: Regresamos a este Primer Contacto, 8:53 y Gerardo Cruz nos hace conocer que la presidenta Claudia Sheinbaum va a visitar Oaxaca para rendir su segundo informe de gobierno.
8: Militantes del Partido Movimiento Regeneración Nacional, del Partido del Trabajo y del Partido Verde Ecologista, principalmente, así como la ciudadanía de Oaxaca, se espera se movilicen este viernes por la llegada de la presidenta Claudia Sheinbaum Pardo al Auditorio Guelaguetza, donde dará pormenores de su segundo informe de gobierno, recursos que se han invertido a favor de los oaxaqueños.
9: Queremos invitar a todos y todos, primeramente, a que nos acompañen el día viernes a las 12 del día en el Auditorio de la Guelaguetza. Nos acompaña la presidenta de México, la doctora Claudia Sheinbaum, va a brindar su segundo informe, va a estar aquí en Oaxaca, nos va a estar acompañando, y queremos invitar a todas y todos a que estén con nosotros ese día.
8: La voz del secretario de Organización del Comité Ejecutivo Estatal del Partido Movimiento Regeneración Nacional, Alex Villegas, al señalar que la presidenta Claudia Sheinbaum estará arribando este viernes a la capital oaxaqueña para estar con la sociedad oaxaqueña a las 12 del día en el Auditorio Guelaguetza, donde dará pormenores de su segundo informe de gobierno. Informó para Primer Contacto Gerardo Cruz.
7: Gracias, Gerardo, y ahora nos vamos con la información que se genera al interior del estado. Desde Putla, Villa de Guerrero, nos informa Humberto González Marroquín.
10: El noveno año de la fiesta patronal en Puxla para las y los mayordomos dejó una buena impresión en los pequeños cambios que se dieron y se espera que para el próximo año se vaya mejorando y rescatando lo más tradicional de la fiesta, dio a conocer a Misari Sánchez Morales, presidenta de las y los mayordomos. Este 15 de septiembre se realizará la octava de la fiesta, donde el grupo de cumbres del barrio La Cruz de la localidad desempeñará, apuntó la presidenta. A Misari Sánchez Morales comentó cómo deja a las y los mayordomos la realización del novenario de la fiesta patronal este año.
11: Esta fiesta ha sido especial porque por primera vez nos hemos juntado los mayordomos, como los grupos que participan también, tanto el párroco como pues los cunes, los seccionarios. Hubieron muchas buenas ideas este año, algunas se cumplieron, algunas no, pero después de que termina el novenario, hoy con la fiesta patronal del 8 de septiembre, queda la evaluación de todo lo vivido, qué se cumplió, qué puede mejorarse, qué no se cumplió, qué aspectos otra vez sigue siendo pues un punto a resolver, ¿no?
10: Sánchez Morales expresó que con los cambios se vio más ordenado las procesiones y las calendas.
11: Sí, sí, se vio más ordenado, se vio más con los participantes que sintieron ahora sí en su papel y respetando acuerdos, pues, todos en el papel de que hay que asumirlo ahorita para que la tradición y las costumbres no se pierdan ante los cambios que sufre ahorita la sociedad.
10: Por último, la presidenta de las y los mayordomos agregó que el grupo de curas del barrio La Cruz de la localidad desempeñará la octava de la fiesta patronal.
11: Estamos muy agradecidos con este grupo de cunes del barrio de La Cruz porque nos hacían falta un mayordomo para esa fecha y ellos pues levantaron la mano, accedieron y trabajaron porque se organizaron para pues dar todos los recursos que se necesitan y estamos muy agradecidos con ellos. Ahorita falta la octava, la fiesta todavía no termina porque falta la octava y pues ahí estaremos todos los mayordomos apoyándolos.
10: Desde Prendepuc le informó Humberto González Barroquín.
8: Gracias, Humberto, por la información. Y desde Teprende, en Putla Villa de Guerrero, nos trasladamos hasta La Poderosa, en Tlaxiaco, con Javier Guerrero Díaz.
12: La secretaria de Turismo de Oaxaca, Saimi Pineda Velasco, dio a conocer mediante entrevista que la Mixteca está presente en el Vaticano gracias a un programa de cooperación del Gobierno de México a través de la Secretaría de Relaciones Exteriores y el Estado Vaticano. Y en este 2026 es Oaxaca quien se hace presente en este evento.
13: La Mixteca se hace presente en este evento importante que se denomina Artesanía Mexicana en el Vaticano, donde es un programa de cooperación entre el Gobierno de México a través de la Secretaría de Relaciones Exteriores y el Estado del Vaticano. Cada año un Estado de la República tiene la oportunidad de mostrar su riqueza artesanal y atractivos turísticos en este espacio de alta influencia. El objetivo para nosotros como Secretaría de Turismo es impulsar el posicionamiento cultural y turístico de Oaxaca en mercados internacionales mediante la riqueza artesanal del corazón cultural de México, así como crear una línea de recuerdos exclusivos destinados a los peregrinos internacionales en el Vaticano.
12: Detalló cómo y con quiénes la Mixteca está presente en este evento en el Vaticano.
13: Primero, con la muestra gastronómica. La chef Olga Cabrera es de la Mixteca. Dos, con la presencia de la banda Abacit, que son originarios, dos niños jóvenes de Tlaxiaco. Y tres, con la representación de una participante de la región de la Mixteca, que fue la exdiosa Centeos, Juanita. Así que buena representación se tiene por parte de la región de la Mixteca ahora y que hoy tuvieron la oportunidad de poder saludar al Santo Padre.
12: Dijo que en próximas fechas dará a conocer los detalles de eventos a realizarse en octubre en la Mixteca, como la Guelaguetza New Savi, la Feria de la Barbacoa en Tejupan y algunos eventos más en nuestra región. Desde La Poderosa 100.5 FM en la heroica ciudad de Tlaxiaco, para Enlace Mixteco, Javier Guerrero Díaz.
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7: Ya a las 9 de la mañana en Primer Contacto y los bancos están aperturando antes de la pausa. Te presento la cotización del dólar para este jueves 10 de septiembre. Hoy el dólar a la compra en ventanilla se cotiza en 16 pesos con 41 centavos y a la venta en ventanilla en 17 pesos con 38 centavos.
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10: Son las 9:02 a.m. Le saluda Víctor Santos y a continuación le damos a conocer información de seguridad pública. La falta de precaución provocó que el conductor de un taxi de San Juan Yolotepec, perteneciente a San Pedro y San Pablo Tequixepec, perdiera el control de su unidad de motor cuando circulaba en la carretera federal 125 Guajuapan-Tehuacán, a la altura del kilómetro 107 en Santa María Camotlán. Los hechos se registraron aproximadamente a las 7 de la noche de ayer miércoles, cuando el conductor del taxi, tras perder el control de su unidad, esta quedó volcada en esta vía de comunicación. Al lugar arribaron elementos de la Policía Municipal, Guardia Nacional, División Caminos y paramédicos de la Cruz Roja Mexicana. Estos últimos atendieron al chofer y a dos pasajeros, una de ellas una mujer de la tercera edad, quien sufrió una crisis nerviosa y derivado de esto presentó problemas con su presión arterial, por ello fue trasladada a un hospital de la ciudad de Guajuapan para su atención médica. Elementos de la Guardia Nacional ordenaron el traslado del taxi a un encierro particular. Información, un choque entre un taxi del sitio Cuauhtémoc con número económico 3 y una motocicleta conducida por un menor de 17 años se registró en la carretera 125 Guajuapan-Tehuacán, a la altura del entronque con el Libramiento Norte en la Colonia del Maestro. Los hechos se registraron aproximadamente a las 2 de la tarde. Al lugar arribaron elementos de la Policía Municipal cuando ya se encontraban también estos involucrados dialogando a orillas de esta vía de comunicación. La situación se resolvió en el lugar luego de que el tío del joven el motociclista acudiera y se comprometiera a pagar los daños del taxi en un taller de hojalatería. En más noticias, daños materiales fue el saldo de un choque vehicular registrado en Avenida 5 de Febrero a la altura del barrio Esquipulas. Los hechos se registraron aproximadamente a las 5 de la tarde, en donde se vieron involucrados los conductores de un taxi del sitio Estrellas de Yucunitzá y también la conductora de un vehículo color Volkswagen, marca Volkswagen, color guinda, con placas de circulación del estado de Oaxaca. Únicamente este percance dejó daños materiales. Los propietarios de ambos vehículos llegaron a un acuerdo económico en un lugar para la reparación de daños. Información, elementos de la Policía Municipal resguardaron una motoneta Kimco color naranja con negro con placas de circulación del estado de Oaxaca tras ser reportada como abandonada y tirada sobre la vía pública en la calle 4, esquina con calle 5 del fraccionamiento Foviste. Tras verificar en la plataforma Repube que la unidad no contaba con reporte de robo, los oficiales la abordaron a la patrulla y la trasladaron a la Dirección de Seguridad Pública para su resguardo legal. En más noticias, dos hombres encapuchados que viajaban con las luces apagadas a bordo de una motocicleta Vento color gris con negro provocaron una persecución sobre la avenida 5 de Febrero al negarse a hacer el alto a los oficiales cuando los oficiales le marcaron esta señalética. Al verse alcanzados en la esquina con la calle Mina frente a una tienda comercial, los sospechosos abandonaron el vehículo y huyeron a pie. La motocicleta fue remolcada con una grúa y quedó a disposición de la seguridad pública municipal. Y finalmente le informo que la Policía Municipal reportó la detención de una persona, la cual fue puesta a disposición del Ministerio Público.
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8: Y la frase de este día es de el representante del sector Huajuapan de la sección 22, Miguel Ángel Ortiz Velasco, al señalar que la sección 22 fijará un posicionamiento tras los resultados de la prueba PISA en su asamblea estatal a realizarse este fin de semana.
0: Así lo dijo.
16: Como sección 22, primero estamos en desacuerdo con los exámenes estandarizados que no van con la realidad y el contexto de las comunidades del estado de Oaxaca. Cada comunidad tiene diferente contexto.
8: Y de esta forma, cuando son las 9:06 a.m, terminamos este espacio de información Primer Contacto. Agradecemos el favor y su preferencia hacia la mejor 105.3 de FM. Esta mañana en la operación técnica y conducción,
7: Juan Carlos Campuzano.
8: En la conducción,
7: Víctor Santos.
8: Agradezco a Brenda Villarreal, le saludo Gerardo Cruz. Continúe en sintonía de la mejor.
17: Hablemos un momento.

0: capa. Y hoy despedimos este espacio de Primer Contacto con la música del gran José Feliciano, de nombre de pila José Monserrate Feliciano García, conocido artísticamente como José Feliciano, cantautor y músico puertorriqueño estadounidense. Está considerado como un virtuoso ejecutante de la guitarra española y con su voz ha interpretado y publicado más de 600 canciones. Hoy cumpleaños, cumple en el 10 de septiembre, nació en 1945, cumple 81 años.
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0: 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Son las 9:14. La responsabilidad es exclusiva del contratante.
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2: Hermanos míos, hijos de Dios, reciban este cordial saludo una vez más con ustedes, su amigo, su servidor, este profesional en la parapsicología, el mentalismo, secreto naturismo. Hoy, como todos los días, este día de hoy jueves, mis queridos hermanos, me coloco al servicio de todos ustedes. Me coloco a la orden de lo que ustedes necesiten para progresar en la vida. Hoy, como todos los días, mis queridos hermanos, me he preparado antes de este programa para energetizarme, para llegar hasta ustedes con una energía siempre positiva, con un mensaje positivo, con un aliento para que usted salga adelante, para que usted progrese en la vida. Quiero alentarlo, mi querido amigo, mi querida amiga, para que si usted está atravesando momentos difíciles, si usted en estos momentos se está enfrentando con problemas en la parte de la salud, con dificultades económicas en su familia, yo quiero alentarlo, yo quiero darle una voz de esperanza, una ilusión. Y esa ilusión, mis queridos hermanos, es de que todo lo podemos nosotros solucionar. Todos los problemas, todas las necesidades, las podemos solucionar si buscamos la ayuda indicada y si tomamos las decisiones indicadas y precisas. Si nosotros nos estamos enfrentando en una gran dificultad, debemos tomar la decisión de cómo salir de esa dificultad, de cómo vamos a vencer esos problemas. Si nosotros en estos momentos estamos atravesando dificultades, pero solamente nos quedamos en nuestra casa reprochándonos y preguntándonos por qué tenemos esas necesidades, vamos a estar igual o peor. Pero si por el contrario nosotros tomamos una decisión y decimos, bueno, tengo este problema económico, lo que debo hacer es esto, lo que debo realizar es esto para superar esa dificultad, pues lógicamente, mis queridos hermanos, que vamos a cambiar nuestra existencia, que vamos a cambiar nuestro presente y vamos a cambiar nuestro futuro hacia un futuro mejor. Pero entonces, mis queridos hermanos, lo importante de esto es que tomemos esa decisión, la decisión de cambiar nuestra vida, la decisión siempre de mejorar. Todos los días, mis queridos hermanos, nosotros debemos tener ese propósito de que si hoy día nos fue bien, pues mañana debe ser mejor. Si hoy nos fue mal, mañana no debe ser así, mañana nos debe ir bien. Siempre con esa mentalidad positiva, siempre, mis queridos hermanos, atrayendo lo bueno y atrayendo lo positivo para que así podamos cambiar nuestra vida, para que así podamos cambiar todo lo que está pasando en nuestra vida. Y de esta forma, mis queridos hermanos, yo le quiero ayudar. Yo quiero inyectarle a usted esa energía positiva, yo quiero ayudar a usted a que tome las mejores decisiones, a que usted en este momento que está cansado del sufrimiento salga de ese letargo donde usted se encuentra adormecido, donde no ha tomado una decisión, donde solamente ha dejado que el tiempo pase, que la necesidad continúe. Tome la decisión, mi querido amigo, mi querida amiga, de cambiar su existencia y lógicamente al cambiar su vida, su existencia, va a cambiar la de su familia, va a mejorar el futuro hacia su familia, hacia sus seres queridos. Mis queridos hermanos, este día de hoy jueves, como todos los días, yo los invito para que usted llame, se comunique, participe en este programa. En estos momentos voy a habilitar la línea telefónica para que usted pueda llamar y se pueda comunicar con este profesional. Quiero ayudarle, quiero cambiar su vida, quiero darle cambio a su existencia. Así es, mi querido hermano, mi querida hermana, que tome la decisión para que usted llame y se comunique. 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

0: 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Aquí estoy, mis queridos hermanos, brindando guía, brindando orientación a cada uno de ustedes. Bien, me dicen que tenemos una llamada. Vamos a darle paso a la primera llamada. Bueno.
1: Bueno.
0: ¿Cómo está, mi hermano?
1: Bien, bien, gracias a Dios.
0: Bueno, me alegra mucho. Le voy a pedir un gran favor, primero que todo, antes de iniciar con esta concentración. Quiero que usted le baje un poco el volumen a su radio y que me escuche solamente por el teléfono, ¿de acuerdo?
1: Está bien.
0: Bueno, quiero que en estos momentos usted se concentre. Quiero que en estos momentos esté usted completamente pensativo en sus problemas, en sus necesidades, en todo lo que usted esté viviendo. ¿Cuál es su santo de devoción, mi querido hermano?
1: Ah, pues tengo muchos problemas yo con mi esposa.
0: Bueno, pero yo quiero preguntarle antes para realizar la concentración. ¿Cuál es su santo de devoción?
1: La Virgen de Guadalupe.
0: La Virgen de Guadalupe. Muy bien, mi querido hermano. Bueno, ya usted me comenta de que hay unos problemas con su esposa. Yo quiero que en este momento usted piense y se concentre en todas sus necesidades. Primero que todo, puedo ver que usted es una persona del signo de Virgo.
1: Ay.
0: Muy bien, mi querido hermano. Primero que todo, voy a hablarle sobre la situación de su esposa, que es lo que usted me comenta, porque usted tiene problemas, usted tiene dificultades. La noto a ella separada de usted, alejada. ¿Hace cuánto se separaron ustedes, mi querido hermano?
1: Ya tenemos algo, 4 meses.
0: Algunos 4 meses que ya ustedes se separaron. Cuando ella se fue, cuando ella se alejó de su lado, ¿le comentó algo, le dijo algo, mi querido hermano?
1: No, no me dijo nada.
0: O sea que en estos momentos usted no tiene ni idea de qué fue lo que pasó.
1: La verdad, no tengo la mejor idea de qué está pasando.
0: Bueno, yo quiero comentarle de todos sus problemas y sus necesidades porque todo esto está conectado. Todo esto tiene un principio y todo esto tiene una raíz de todos sus problemas, porque no solamente el problema con su esposa es lo único, sino que también usted es una persona trabajadora, usted es una persona que se dedica a luchar día con día para progresar. Pero ahí también hay un problema porque usted está completamente salado, estancado. Usted siente que no avanza, usted siente que no progresa. Al contrario, parece que todo el esfuerzo que usted realiza día con día, pues no sirviera de absolutamente nada porque está fracasando. ¿Sí está pasando esto, mi querido hermano?
1: Sí, pues sí, sí, sí me está pasando.
0: Bueno, yo quiero comentarle, ¿qué es lo que está pasando con usted? ¿Qué es lo que está pasando en su vida? ¿Hace cuánto se separaron, mi hermano? ¿3, 4 meses?
1: Sí, de 4 meses, ya tenemos. Ah, de cuenta que ella no me dijo nada.
0: Bueno.
1: Y se quedó callada, y yo le quise decir por qué, y nada.
0: Bueno, yo le voy a comentar claramente qué es lo que yo estoy captando aquí para darle una solución a su problema. Primero que todo, mi querido hermano, usted debe saber que hacia usted, hacia su relación y hacia su esposa hay muchos enemigos. Esos enemigos ocultos que tratan de desestabilizar hogares, familias. ¿Hacia usted qué ha pasado, mi querido hermano? Primero que todo, su esposa no le comenta nada porque pues esto no es algo nuevo, esto no es algo que esté pasando. Primero empezaron problemas, empezaron cambios y luego ella tomó la decisión de alejarse. Decisión que fue muy influenciada por las personas del lado de ella. Le comentaron, le decían una cosa, le decían la otra, hasta que su cabeza prácticamente estaba a punto de explotar y la mejor decisión que ella pensó que esa era retirarse de usted. Cosa que, mi querido hermano, yo le voy a ser muy sincero, es algo delicado porque esto ha sido muy fuerte y lo que le han dicho a ella, pues prácticamente para ella no tiene otro cambio. Haga de cuenta que la mentalidad de ella es alejarse de usted y no verlo nunca jamás en la vida, mi querido hermano. Esa es la decisión que ella tiene tomada en este momento. Pero le repito, todo esto tiene un principio, todo esto tiene una raíz. ¿Qué es lo que pasa? Hay personas y siempre hubieron personas que no querían que ustedes fueran felices, que los querían ver mal. Primero que todo, económicamente, y segundo, verlos completamente separados. ¿Por qué separados? Porque así le iban a causar a usted un dolor, un sufrimiento. Usted en estos tiempos, en estos meses que lleva separado, ¿usted cómo se ha sentido? ¿Usted se ha sentido desesperado? ¿Se ha sentido intranquilo? Y no hay peor cosa, mi querido hermano, que sentirse uno desesperado y no saber por qué.

0: porque si usted hubiera cometido un error, si ustedes, digamos, le hubieran dicho es que usted me fue infiel, o yo me voy porque ya no soy feliz con usted, o sencillamente yo me voy porque ya no lo quiero, pues usted sabría por qué motivo se fue su esposa y pues tendría, usted trataría de darle la razón. Pero el peor problema de todos es saber que usted, no saber más bien, qué fue lo que pasó, por qué su esposa se retiró, y eso pues prácticamente la duda se lo carcome a usted todas las noches, todos los días, ¿verdad?
1: Sí, pues todos los días pienso, ¿por qué?
0: Bueno, usted ya tenía idea, mi querido hermano, de eso que yo le estoy hablando, de las personas que no los quieren ver juntos, que primero que todo les desean el mal, que no querían que ustedes progresaran en la vida, y por eso le hicieron a usted un trabajo de maldad, de brujería, donde usted emite una energía completamente negativa. Me explico. Si usted, mi querido hermano, va transitando por la calle y usted ve que al lado suyo hay una persona caminando, pero usted siente desconfianza, usted le tiene desconfianza sin conocer a esta persona, usted siente como que lo va a robar o algún mal le va a ocasionar, ¿qué hace usted, mi querido hermano?
1: No, pues yo cuando esa persona se me acerca, pues yo no tengo mucha desconfianza.
0: Se retira usted mejor, ¿verdad?
1: Sí, mejor yo me alejo.
0: Entonces, eso es lo que está pasando con usted y eso fue lo que pasó con su esposa. A usted le hicieron este maleficio, a usted le hicieron este daño, mi querido hermano, con la intención de que le fuera mal. Entonces, todo lo que usted se propone le sale mal. Su dinero no le rinde, su esposa se alejó de usted. En estos momentos, usted tiene la vida al revés, mi querido hermano. ¿Qué es lo que tenemos que hacer o qué es lo que hay que hacer? Primero que todo, si hay solución, podemos realizarle un trabajo para que a usted se le retire el maleficio que le hicieron. Segundo, podemos regresar su familia, su hogar, su esposa, para que esté con usted. ¿Por qué? Porque de parte de ella aún hay cariño, de parte de suyo, sobra decirlo. Y lo principal, mi querido hermano, pues que no podemos permitir que por chismes, por mitotes o por la mala voluntad de terceras personas se destruyan los hogares. Déjeme decirle una cosa, mi hermano, usted no es el único al que le han destruido la familia. Usted no es la única persona a la cual le han retirado a ese ser querido de su lado. Estos maleficios son muy comunes, mi querido hermano, y en este caso, pues lamentablemente usted ha sido víctima de uno de ellos. Yo le voy a pedir un favor, mi querido hermano, yo quiero que en estos momentos, ¿usted tiene con qué anotar?
1: Sí.
0: Bueno, por favor, mi querido hermano, yo necesito que usted me junte tres plantas, que es eucalipto, romero y albahacar, ¿de acuerdo?
1: Uh-huh.
0: Eucalipto, romero y albahacar. Yo voy a
1: necesitar
0: romero y albahacar. El día de mañana, mi querido hermano, usted va a cocer estas tres plantas en 7 litros de agua, ¿de acuerdo?
1: Uh-huh.
0: Usted va a sacar la mitad de esa agua después de que haya cocido esas tres plantas juntas. Usted las va a cocer y con la mitad usted se va a bañar mañana viernes a las 9 en punto de la noche, ¿de acuerdo?
1: Uh-huh. Sí.
0: Con la otra mitad, usted lo que va a hacer es limpiar completamente su casa donde usted esté viviendo, no importa si es su casa o es otro lugar. Lo importante es que usted limpie, purifique todo lo que es su casa o donde usted se esté quedando, donde usted esté viviendo, ¿de acuerdo?
1: Ajá.
0: Entonces, por medio de eso, necesito igualmente que usted trate de dormir con la menor cantidad de ropa, o ojalá sea ropa clara, ropa blanca, sea una camisa, una playera, un pantalón blanco o lo más claro posible, ¿de acuerdo?
1: Ajá.
0: Usted se va a acostar a dormir normalmente, mi querido hermano. Yo después de la noche, después de las 9 de la noche, yo me voy a encargar de realizarle un ritual. Este ritual va a ser por medio espiritual. Yo necesito que usted me llame antes, o sea, mañana, viernes, por ahí a las 10, 11 de la mañana. ¿Para qué? Para que usted me dé unos datos y yo indicarle qué es lo que vamos a hacer exactamente para que usted lo haga, ¿de acuerdo? Yo voy a realizar lo más fuerte, que es el ritual aquí. Lo voy a despojar primero que todo eso. Vamos a traer a su esposa. Escúcheme esto bien. No le voy a hacer un amarre, no voy a atarla a usted a la fuerza, porque el hecho de que la ate a la fuerza le voy a traer tal vez unión, pero no felicidad. Al contrario, infelicidad, ¿de acuerdo?
1: Ajá.
0: Entonces, mañana, mi querido hermano, usted más o menos a las 10 de la mañana hace una llamada a mi número celular, ¿de acuerdo?
1: Sí.
0: Perfecto, mi querido hermano. Entonces, le agradezco su llamada. Dios me lo bendiga.
1: Muchas gracias.
0: Con todo gusto, mi hermano. En muchas ocasiones, hijitos, vemos la cantidad de personas que sufren y se lamentan por terceras personas, por personas envidiosas. Hay personas, mis queridos hermanos, que no pueden ver una familia unida. Hay personas que no pueden ver que el esposo, la esposa, los hijos son personas trabajadoras y con la unión se hace la fuerza. Todos están saliendo adelante, todos están progresando. Pero esas personas envidiosas tal vez tienen su familia completamente desunida. ¿Por qué la tienen desunida? Porque no le prestan la misma atención a su familia que la misma que le prestan a los vecinos, a los amigos, a los familiares. Se preocupan más por las otras personas que por ellos mismos. Entonces ahí es donde se crea esa mala energía, donde se crea la mala voluntad. Mis queridos hermanos, es la realidad hoy en día, mis queridos amigos. Están pasando problemas, están suscitando dificultades por culpa de la envidia, del egoísmo, por culpa de personas que no soportan ver la felicidad en otros. Vamos a darle paso a la siguiente llamada. ¿Bueno? ¿Bueno?
2: Bueno.
0: ¿Cómo está mi hermana?
2: Bien, gracias a Dios, oiga.
0: Bueno, mi querida hermana, me alegra mucho escucharla, me alegra su positivismo. Veo que es una persona que siempre está preparada para el cambio, para progresar en la vida. Primero que todo, ¿cuál es su santo de devoción, mi querida hermana?
2: La Virgen de Guadalupe.
0: La Santa Virgen de Guadalupe. Bueno, muy bien, mi querida hermana. Quiero que se concentre, quiero que piense en sus problemas, en sus necesidades, por lo cual usted me ha llamado este día de hoy. Quiero que usted se concentre para darle cambio, para darle realmente respuesta a sus necesidades. Primero que todo, veo que es una mujer del signo de Virgo, ¿no es así?
2: Cáncer.
0: De cáncer. ¿Cuál es su fecha de nacimiento, mi querida hermana?
2: Soy del 12 de julio de 1956.
0: Del 12 de julio de 1956. Yo estoy captando aquí una energía, mi querida hermana, de Virgo. ¿Tal vez será su esposo?
2: Pues mire, él es del 8 de octubre de 1956.
0: Bueno, mi querida hermana, entonces sí es su esposo el que es perteneciente al signo de Virgo. Aquí estoy captando el signo de Virgo, mi querida hermana, y pues lógicamente, claramente ya puedo ver su problema, puedo ver su necesidad, porque la persona de signo de Virgo, que es su esposo, mi querida hermana, está muy enfermo, muy delicado de salud él.
2: Sí.
0: ¿Hace cuánto tiempo, mi querida hermana?
2: Pues mire, ya tiene como 2 años, 6 meses.
0: Bueno, usted ha hecho lo posible, o usted y su esposo han hecho lo posible y hasta lo imposible para tratar de ayudarlo, para sacarlo de los problemas, de las dificultades que él está viviendo, mi querida hermana, pero lamentablemente no le han dado una respuesta. Tratamientos, todo lo que ustedes le han hecho no ha servido de nada. Él, al contrario, cada día peor, noto una fuerte debilidad en la parte respiratoria de él, ¿verdad?
2: Ajá, así es.
0: Bueno, mi querida hermana, yo todo esto lo estoy captando porque usted es una persona muy creyente, usted es una persona muy católica, su esposo y de igual forma, pero él ya en estos últimos tiempos se siente desesperado. ¿Usted lo nota como que él se está cansando de luchar?
2: Sí.
0: Ya
2: sí,
0: él está
2: muy decaído, muy
0: él
2: dado.
0: Está ya desesperado de tantos medicamentos, de tanta cosa que tiene que tomar, que tanta cosa que tiene que hacer. Han gastado hasta lo que no tienen y lamentablemente él sigue igual, al contrario, empeorando, ¿no es así?
2: Sí, así es.
0: Bueno, mi querida hermana, yo le voy a dar una respuesta que tal vez ustedes no lo sabían. Usted me va a decir si lo sabía o no lo sabía. Resulta que su esposo no tiene una enfermedad natural. La enfermedad de su esposo es una enfermedad completamente postiza. Postiza se le llaman a las enfermedades que son creadas por medio de la magia negra, por medio de la brujería. ¿Ya lo sabían o no lo sabían?
2: Pues mire, una vez lo llevamos con una señora. Y pues por lo mismo, porque se nos hacía raro su enfermedad, y sí, una de ellas nos dijo que lo estaban trabajando con magia negra.
0: Bueno, eso es completamente cierto, mi querida hermana. Desafortunadamente a él le realizaron unos trabajos, no solamente a él, sino también a usted, tengo que decírselo, porque aquí lo que estoy captando es que es un trabajo familiar. Usted también tiene dolencias, usted también tiene decadencias, pero usted no le presta mucha atención a eso porque su esposo está muy mal. Usted es una persona, usted es una mujer muy buena, mi querida hermana, déjeme decírselo, porque usted le ha entregado su vida a su esposo y no importa usted cómo se sienta, usted solamente piensa en él, en que él se recupere. La felicito por ese buen corazón. Ojalá, mi querida hermana, todo el mundo tuviera el corazón como el suyo. Pero bueno, vamos a hablar de la solución a este problema, mi querida hermana. Él está muy avanzado de su enfermedad. Lamentablemente esto sucedió hace años ya y ha venido avanzando, ha venido creciendo, dejando pues secuelas bastante grandes en el cuerpo de su esposo. Aparte de todo, contemos con que él está desesperado ya. Él ya no quiere absolutamente nada. Él siente prácticamente que ya no tiene solución su problema de tanto que ha batallado. Pero vamos a darle solución. ¿Usted tiene forma de hacerme llegar una fotografía de su esposo, mi querida hermana? ¿O me lo puede traer?
2: ¿A qué parte?
0: Aquí, mi querida hermana, al templo de sanación.
2: Pues sí, sí, pero pues el domicilio ya.
0: Bueno, mi querida hermana, yo le doy el domicilio para que usted venga y lo traiga. En unos minutos yo voy a dar la dirección y los números telefónicos, ¿de acuerdo? Es más, mi querida hermana, ahorita voy a dar el número telefónico y yo quiero que usted llame y se comunique en un minuto o unos 30 minutos, mi querida hermana, usted me llame a mi número celular para yo indicarle lo que es la dirección y para también decirle lo que usted me tiene que traer, ¿de acuerdo?
2: Sí. Sí, está bien.
0: Mi querida hermana, Dios me la bendiga. Gracias por su llamada.
2: Ándele, a usted también.
0: Bueno, gracias a usted, mi querida hermana, mis queridos hermanos, cada momento es importante. Cada momento que nosotros estemos viviendo en la vida, debemos pensar si estamos en un mal momento, es el momento preciso para cambiar nuestra vida y para buscar una ayuda. Si por el contrario, nosotros solamente nos quedamos allí pensando qué es lo que está pasando o qué es lo que pasará, pues eficazmente, mi querido hermano, vamos a dejar o vamos a permitir de que la enfermedad siga creciendo en nuestro cuerpo, de que las energías negativas se apoderen de nuestro cuerpo. Rápidamente voy a darle contestación a uno de los mensajes que nos han enviado. Dice: maestro, ¿por qué en mi familia todos son problemas? Mis hijos no se pueden ver porque pura pelea y mi esposo se la vive enfermo. ¿Nos hicieron algún mal? Ayúdeme, por favor. Bueno, mi querida hermana, primero que todo, yo estoy notando aquí que hay mucha enfermedad. Usted me envía su fecha de nacimiento, que es el 10 de enero de 1965. Ya usted está cansada, está desesperada. Primero que todo, la enfermedad de su esposo. Aparte, la discusión, la discordia que hay en su familia. Allí no hay unión. Allí pareciera que fueran unos enemigos los que viven allí. Usted en ocasiones los ha comparado como unos animalitos que no entienden por razones que usted les habla, que usted les trata de explicar que deben ser unos hermanos, deben ser familia y deben ayudarse los unos con los otros. Pero por el contrario, se tratan mal, han llegado incluso hasta los golpes. Mi querida hermana, desafortunadamente a ustedes les hicieron un trabajo familiar hace algunos años ya. A ustedes les hicieron unas velaciones que se le llama la quemación del hachón de la discordia. Esto para colocar allí en su familia y en su hogar solamente discusiones, solamente problemas y solamente necesidades. Porque a raíz de todos los problemas que ustedes han tenido, a raíz de todas las peleas, pues también la parte económica ha decaído bastante. Mi querida hermana, es importante que rápidamente le demos una solución a su problema, a su necesidad. ¿Por qué razón? Porque el mal va a seguir avanzando. Dios no lo quiera, mi querida hermana, en algún momento uno de sus hijos se llega a enceguecer de la rabia, de la ira, del rencor y va a ocasionar mayor cantidad de problemas. Yo le pido a usted de favor que me ha enviado su mensaje con la fecha de nacimiento 10 de enero de 1965, que se comunique lo más rápido posible, visíteme, tráigame una foto de sus hijos para poderle dar solución, y a su esposo tráigamelo, porque a él hay que retirarle la raíz del mal. La raíz del mal está dentro del cuerpo de él y hay que retirársela lo más pronto posible, mi querida hermana. Bien, vamos a darle rápidamente atención a otro mensaje que nos envían con la fecha de nacimiento 23 de septiembre de 1978. Dice: lo escucho todos los días y necesito que me ayude. Cuando como siento que tengo una bola de pelos en la garganta y como a las 3 de la mañana siento que me ahogo. Ayúdeme, por favor. Bueno, mi querido hermano, dándole la contestación a su mensaje, ya haciendo el estudio, lamentablemente a usted le hicieron un trabajo por medio de una comida preparada, donde le colocaron elementos negativos, donde le colocaron elementos para hacer daño, para enfermar a una persona, incluso le mezclaron un poco de tierra de panteón y usted llega a sentir ese ahogamiento. Usted dice que cuando come siente como si usted tuviera cabellos en su garganta. Usted a las 3 en punto de la mañana se levanta ahogado, sintiéndose que no puede respirar. Usted en ocasiones siente que usted anochece pero no amanece. Mi querido hermano, tenga en cuenta que usted tiene una mala relación con su exmujer. Ya ustedes se separaron, ustedes terminaron en muy malos términos. Aparte de todo, usted se fue con otra persona, usted vive con otra persona y ella solamente siente esto como un engaño. Por eso fue que esta mujer se motivó a pagarle a un brujo, a pagarle a una persona que trabaja con la magia negra y hacer que le ocasionaran este daño. Esta persona se las arregló, porque hay muchas personas astutas para causar daños y para causar males. Ahí sí, mis queridos hermanos, déjeme decirle que hay personas que no tienen realmente compasión con absolutamente nadie. Buscan la forma y buscan la manera de dañar, de perjudicar a una persona, y a usted, mi querido hermano, se lo hicieron por medio de una comida. Entonces, ¿qué hay que realizar? Hay que hacer un trabajo rápido, hay que quitar eso que tiene dentro de su cuerpo. Esto no es algo natural, esto no es algo que se retira con ninguna clase de medicamento. Hay que hacer una curación lo más rápido posible. Espero que usted me visite lo más pronto posible y espero que usted el día que me visite, por favor, véngase preparado 3 litros de agua bendita, 7 limones, mi querido hermano, y necesito que se venga con ropa blanca, ropa clara, mi querido hermano, porque vamos a hacerle la curación inmediatamente. Los voy a invitar rápidamente a un mensaje y ya regresamos.
3: Soy el hermano Rafael. experto en secreto naturismo y conocedor de los secretos de la buena suerte. Hoy quiero hablarte de una raíz que es medicina, energía y prosperidad. El jengibre. En la salud, el jengibre es uno de los mejores aliados para el cuerpo humano. Ayuda a mejorar la digestión, fortalece el sistema inmune, combate la gripe y los resfriados y además activa la circulación. Un té de jengibre con miel y limón es un remedio natural que calienta el cuerpo, abre las vías respiratorias y llena de energía vital. Pero el jengibre no solo es salud, también es fuego para atraer prosperidad. Se dice que el jengibre despierta la energía de la abundancia y el movimiento. Un ritual poderoso es colocar unas rodajas de jengibre fresco en un vaso de agua con un poco de miel y mientras lo bebes, repetir en voz baja tu deseo de prosperidad. Otro secreto, llevar un trocito de raíz de jengibre en tu bolsillo te protege de malas vibraciones y te ayuda a mantener la suerte activa en los negocios y proyectos. El jengibre en la cocina también es un símbolo de abundancia. Preparar pan o galletas con jengibre en tu hogar atrae prosperidad y unión familiar. Recuerda, el jengibre calienta el cuerpo, despierta la mente y enciende el camino de la fortuna. Soy el hermano Rafael y te invito a confiar en esta raíz que es fuerza, salud y buena suerte.
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13: Y aquí nomás, a través de La Mejor FM, las 9 de la mañana, ya con 51 minutos, estamos entrando en este espacio de la lista cumpleañera correspondiente a este jueves 10 de septiembre del 2026. El día de hoy te comento que en el mundo se está conmemorando el Día Mundial para la Prevención del Suicidio, una fecha muy importante. Esta jornada internacional promovida por la Organización Mundial de la Salud y Asociación Internacional para la Prevención del Suicidio está destinada a concientizar sobre este hecho, las conductas suicidas y formar acciones de salud pública orientadas a reducir su incidencia. Hoy también es el Día Internacional de Acción contra la OMC y los Tratados de Libre Comercio. En el Santoral estamos felicitando y festejando a quienes lleven los nombres de Nemesio. Hoy celebramos a San Nemesio de Alejandría, un mártir del 251. También estamos celebrando a los santos Nemesio, Félix, Lucio, Liteo, Poliano, Víctor, Gederes y Dativo, mártires del 258. También a Santa Pulquería de Constantinopla, y así se llama, Santa Pulquería de Constantinopla, Aelia Pulquería o Santa Pulquería, que fue una emperatriz bizantina. También a San Agabio de Novara, San Salvio de Albi, San Teodardo de Tongres, San Aulberto de Arbaches y a San Nicolás de Tolentino, presbítero de 1305. A todos mis amigos de nombre Nicolás, Muchas felicidades y a todos aquellos que lleven cualquiera de los nombres que hoy he mencionado. Recuerden comunicarse con nosotros al 953-5320918-220-04 o ya saben, a través de nuestra vía mensajes WhatsApp 953-109-9143. Con gusto, línea 14, la habilitamos. Bien, buenos días, la mejor FM. ¿A quién saludamos? ¿A quién felicitamos?
14: A Nicolás Pérez Hernández.
13: ¿Sí?
14: A Nicolás Pérez Hernández.
13: Nicolás Pérez Hernández. ¿Solo es su santo o también cumpleaños?
14: Santo.
13: Por su santo. ¿Y dónde nos escucha, Nico?
14: Él anda en un taxi.
13: Anda chambeando en la ruta. Saludos, mi querido Nico. ¿De parte de quién el saludo?
14: De su mamá y su abuela.
13: Oiga, ¿y dónde nos escuchan ustedes?
14: ¿Mande?
13: ¿Dónde nos están escuchando?
14: Ah, ya sabe, aquí en Libramiento.
13: Mi querida amiga, un saludo muy especial y por supuesto para don Nico que anda chambeando en la ruta. Excelente mañana, muchas felicidades a ti. Un saludo para nuestros amigos allá en el Libramiento. Oigan, por cierto, a través de la vía 953-109-9143 ya nos están llegando los mensajes y saludos por acá a doña Maguito, que como todas las mañanas nos desea un día lleno de bendiciones. Muchas cosas bonitas que suceden también para ti, mi querido Maguito. Un fuerte abrazo. 9:54, llamada telefónica. Buenos días, la mejor FM. ¿A quién saludamos? ¿A quién felicitamos?
15: Días.
13: Muy buenos días.
15: Buenos días para saludar, mandarle saludos a Beatriz Maceda Herrera, que hoy es su cumpleaños.
13: Beatriz Maceda Herrera, ¿cuántos cumple?
15: Más de 30.
13: ¿Y dónde nos está escuchando, Betty?
15: Más de 35, en la colonia Los Volcanes.
13: ¿De parte de quién el saludo?
15: De sus papás.
13: Muchas felicidades, mi querida Betty.
15: Familia, y que la queremos mucho y le mandamos muchos abrazos.
13: Ya lo dijo todo, preciosa. Un fuerte abrazo para la cumpleañera y ahorita le mandamos sus mañanitas. Por aquí Alberto nos dice, feliz jueves desde el barrio de Las Nieves. Saludos, mi querido Alberto. Por acá Usuario 66 dice, muy buenos días, Picos. Oye, para felicitar a mi comadre Yasmín Portilla hoy por ser sus cumpleaños, de parte de toda su familia de aquí, de Huajuapan, que la quieren muchísimo. Ella nos escucha en San Martín, Cuautla, Alpan, en el Chalco, en el Estado de México. Muchas gracias, Picoso, excelente día para todas las y los cumpleañeros. Señoras y señores, estas son

0: cariño y gusto. Saludo a mi buen amigo Víctor Hugo Martínez. Muchas felicidades, carnaval, que te la sigas pasando bien bonito en el día de tu cumpleaños, mi querido Víctor Hugo. Soy Juan Carlos Campuzano, el picoso de la mejor. Recuerden quedarse en sintonía de la 105.3 de FM. Al rato, mi compañero y amigo Gabriel Espinosa se queda con ustedes en Recuerdos de la Mejor. Y más adelante, mi querida amiga y compañera Dalia Martínez, la princesita. Recuerden que tenemos la promoción de septiembre, está con huevos. Y aquí en La Mejor, si damos el grito y los huevos también, recuerda seguir las instrucciones cada que el locutor haga la pregunta para que tú respondas la respuesta correcta a través del 953-109-9143. Porque tú lo dices, somos La Mejor. Soy Juan Carlos Campuzano. Excelente mañana, muy buenos días. Bye, bye.
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1: Hola, ¿qué tal? Buenos días. Les saluda Gerardo Cruz. La mañana de este jueves 10 de septiembre de 2026. Con esta información iniciamos los contactos express. En sesión de instalación, el Consejo General del Instituto Nacional Electoral dio arranque al proceso electoral federal 2026-2027. Guadalupe Tadei, consejera presidenta del INE, convocó a todos los partidos políticos, a los actores, a respetar la ley, y dijo que el Instituto Nacional Electoral garantiza un proceso transparente, imparcial e igualitario para que sea la fortaleza de la democracia en la elección del 6 de junio de 2027. Y la presidenta Claudia Sheinbaum Pardo, desde Palacio Nacional, dio a conocer las acciones de su gobierno y que también continuará con esta gira en los estados para terminar en los 32 estados. En el caso de este fin de semana, su gira dará pie en el sur sureste, estará presente en Oaxaca. Ante ello, la sección 22, adherida a la Coordinadora Nacional de Trabajadores de la Educación, ha convocado a sus bases de la región de Valles Centrales a movilizarse este viernes.
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2: Más allá del iPhone 18 Pro, la compañía lanzó auriculares con mejor cancelación de ruido y relojes centrados en salud e inteligencia artificial. Apple aprovechó este 9 de septiembre para presentar, además de los nuevos iPhone, una renovación importante en sus auriculares y relojes. En los auriculares, el control de volumen es más sencillo y la batería alcanza hasta 5 horas con la cancelación de ruido activada. Estarán disponibles en dos versiones, una desde $129 y otra con estuche de carga inalámbrica, y llegarán a tiendas el 18 de septiembre.
1: Hasta aquí con la información. En una hora más noticias. Continúe en sintonía de la mejor. Les saludó Gerardo Cruz.
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0: Son las 10:19. 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
1: 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Grupo Arriesgado se arriesga con un nuevo disco, un nuevo material. Son 6 temas que presentaron en vivo ante los medios de comunicación. Grupo Arriesgado presenta Ella Está Triste como el sencillo con el que quieren, pues, arriesgarse, ¿verdad? Y pegar con todo en esto del género. Y por supuesto, ¿verdad? Traen talento, traen las ganas y están dispuestos a arriesgarlo absolutamente todo. Grupo Arriesgado, Ella Está Triste, su sencillo, y traen nuevo material. ¡Corta!

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6: Muy buenos días, les saluda Brenda Villarreal, la mañana de este jueves 10 de septiembre de 2026, y este es un avance informativo. En noticias nacionales, el jefe del Servicio de Administración Tributaria, Antonio Martínez, presentó el paquete de simplificación tributaria enviado al Congreso para micro, pequeñas y medianas empresas. La iniciativa reforma las reglas de régimen simplificado de confianza, eleva los topes de ingresos permitidos, flexibiliza el pago de impuestos sobre la renta y permite aplicar de forma opcional una tasa fija del 7% de impuestos al valor agregado, sin contabilidad adicional, con el objetivo de incorporar a 1.6 millones de contribuyentes al padrón. En noticias internacionales, el presidente de Estados Unidos, Donald Trump, prometió entregar $5,000 a cada adulto estadounidense si el Partido Republicano mantiene el control del Congreso tras las elecciones del término medio del próximo 3 de noviembre. Durante la Convención Nacional del Partido Republicano en Dallas, Texas, el mandatario aseguró que los ciudadanos recibirán un dividendo si los republicanos ganan, aunque no explicó en qué consistiría el programa ni cómo se realizaría la eventual transferencia de dinero. Hasta aquí con la información, les saludó Brenda Villarreal. Continúe en sintonía de La Mejor. Muy buenos días.
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Hola, hola, ¿qué tal? ¿Cómo estamos? Muy buenos días. Bienvenidos a la programación de La Mejor FM en este juevesito. Jueves 10 de septiembre. Hoy se festejan a todos los Nicolases, así es que muchas felicidades a todos los que llevan este nombre, el nombre de Nicolás. Felicidades. Hoy, ¿dónde será la pachanga? Hoy, ¿dónde será el festejo? ¿Dónde celebraremos con los Nicolases y Nicolasas? No lo sé, pero espero la invitación. 953-109-9143. Asimismo, espero las felicitaciones que le envíen ustedes a sus familiares, a sus amigos, a la gente que hoy está de plácemes. Muchas, muchas felicidades. 953-109-9143, nuestro WhatsApp directito a cabina para que nos envíen sus mensajes. 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

Son los Cardenales de Nuevo León. Se llama Soy lo Peor. Ricardo Ávila, ahí está tu canción. Buenos días hasta Acatlán de Osorio.

0: 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Son las 11. 11. 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

0: Son las 11 de la mañana con 26 minutos, el momento exacto, el momento preciso para contarte, comentarte, decirte que ya se viene. Quedan 2 días. La cuenta regresiva ha comenzado. 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

0: 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Son las 11:41. 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

0: las 11 de la mañana con 55 minutos. Es momento, sí, es momento. Atención, atención, atención. Es momento de que se preparen con lápiz, papel y tijera. Ah, no, ¿verdad? Esa es otra. Lápiz, papel y tijera. No, para que se apunten ya listísimos, porque ya viene la pregunta en nuestra promoción. Septiembre está de huevos.
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0: Todo listo y preparado. Vámonos con la pregunta de esta hora. Recuerda que cada hora hay una pregunta. Cada hora puedes registrarte para participar en nuestra promoción. Septiembre está de huevos de la mejor FM, que la etapa está comenzando ya, pero aunque está comenzando, es la etapa final de la promoción, por lo que solamente te restan 3-4 días para poderte registrar. Así es que no dejes pasar espacio alguno. Si no pudiste anotarte en esta hora, a las 12, si no a la 1, a las 2, a las 4, a las 5, a la hora que tú puedas, anótate y participa en esta promoción de septiembre. Está de huevos de la mejor FM, porque serán 10 ganadores los que se podrán llevar 3 casilleros de huevos. Nuestro patrocinador oficial, Expendio de Huevos San Marcos, está ya también bastante listo para poder entregar estos regalos. Vámonos, la pregunta de esta hora, la pregunta de ahorita, la pregunta de right now es nada más y nada menos. Ahí te va. ¿Qué representa el verde en la bandera de México? ¿Qué representa el verde en la bandera de México? Está facilísima, ¿no? ¿Qué representa el verde en la bandera de México? Cuéntamelo ahora, dímelo ahora, mándame el mensaje ahora, respóndeme ahora. 2 mensajes, uno de audio, uno de texto. En el de audio, nombre corto, respuesta y grito o frase. Grito mexicano o frase mexicana. Y en el de texto, tu nombre completito, tu dirección completita y tu teléfono completito. La promoción es válida solo para personas mayores de 18 años. Si bien el mensaje dice es que a mí me da pena hablar mi voz, a lo mejor lo graba tu sobrino, tu sobrinita, alguien. Pero quien participa eres tú como mayor de edad, ¿eh? Vámonos, 11 de la mañana con 58 minutos. Mándame tu mensaje que yo te sigo anotando. David Durán, ¿cómo estamos, sacerdotes? Maguito en la Ciudad de México, buenos días. Para la gente de Indiana, de parte de la familia López, saludotes, buenos días. Felicidades a todos los locutores por su día, muchas gracias. Es el 14, pero ya nos están mandando felicitaciones, gracias. Casimiro Chávez, te mando un saludote, muy buenos días. Y también para toda la gente de San Sebastián Progreso, en especial para la señora Gloria Moedano. ¡Vámonos!
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0: Son las 12:15.
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1: Son las 12:31.
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0: Son las 12:43.
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3: Son las 12 del día con 48 minutos. Prepárense lápiz y papel, por favor, porque viene la pregunta con la cual te podrás registrar en la promoción que tenemos activada en este mes de septiembre. La promoción de septiembre está con huevos. ¿Estás listo? Pues toma lápiz y papel, anota la pregunta y mándame tu respuesta de inmediato. ¿Listos? Vámonos, pues.
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0: Estamos listos, vámonos con la pregunta. Esta me la respondes en un mensajito de audio. Justamente, un mensajito de audio. Salud para toda la gente de Galveston, Texas. Para la señora Isabel Lima, que nos escucha en San Francisco, el Guamúchil, de parte de su hija chula Angie. Y a ustedes, saluditos, póngame una canción, ándele pues, doña Isabel Lima. Le mandamos un saludote de parte de su hija chula Angie Estrada, con mucho gusto. Gregorio Lucero en el Bronx, Nueva York, te saludamos, buen día. Y también a todos los amigos que nos están escuchando allá en la unidad habitacional del Foviste, en el fraccionamiento Antonio de León, pues, para don David Durán. Listos, viene la pregunta, preparados, necesito una respuesta, la respuesta a la pregunta que te voy a hacer, que ya te la había yo dicho hace ratito. ¿Qué representa el verde en la bandera de México según la interpretación tradicional? Te voy a dar una pista, por si dices, ay, es que me da flojera investigar, es que me da flojera preguntar. La pista es lo que todos tenemos. Siempre decimos, es que yo tengo que algún día cambie. Yo tengo que algún día deje de tomar. Yo tengo que ya no me siga engañando. Yo tengo que ya no se vaya con sus amigotes. Esa palabrita es lo que representa justamente el verde de la bandera de México, según la interpretación tradicional, claro. Bueno, pues mándenme su mensaje. En el mensaje de audio, tu nombre corto, la respuesta y tu grito mexicano o una frase. ¡Viva México! O el otro día nos dijeron, ¡vivan las cariñosas! Bueno, pues tú sabes que nos responden. Una persona en su frase dijo, ¡qué orgullo ser mexicano! Bueno, pues también tú, cualquier frase que quieras, ¿no? ¡Mi bandera de México, la amo! O no sé, me pongo de pie cuando escucho el himno nacional. No sé, la frase que tú quieras, tu respuesta y tu nombre. Y en el de texto, tu nombre completito. ¡Vámonos!
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0: Ya me despido, son las 12 del día con 52 minutos. Ahí nos escuchamos al ratito en punto de las 4 de la tarde. También voy a estar anotando. Y algunas personas me están mandando mensajitos. Miren nada más qué bonito.
2: Soy Solecito. Verde significa esperanza. Y viva México, señores.
0: Es correcto. El mensaje de audio ya lo tengo. Me falta el mensaje de texto. Nombre completo, dirección completa, teléfono completo y queda registrada Solicito. Buena tarde, buen provecho. Gabo Espinosa Rojas se despide, adiós.

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0: Es la una, en punto. 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
3: Hola, ¿qué tal? Muy buenas tardes. Les saluda Víctor Santos en la tarde de este jueves 10 de septiembre. Y a continuación le damos a conocer información de carácter estatal. Pobladores de distintas comunidades de la costa de Oaxaca reportaron daños en infraestructuras y techados, además de la caída de árboles por las fuertes lluvias y rachas de viento durante la tarde de este miércoles debido a la presencia de la onda tropical número 37 en el Pacífico. En Cubitán de Dolores, en el municipio de San Andrés, Huaxtepec, las fuertes rachas de viento derribaron la estructura del techado de la comunidad y el techado de algunas viviendas, informaron. En información de carácter nacional, la presidenta del Instituto Nacional Electoral, INE, Guadalupe Tadei Zavala, defendió hoy la adopción de un color lila similar al que utiliza el gobierno capitalino de Clara Brugada como nueva identidad institucional del organismo electoral y aseveró que la decisión de la Junta General Ejecutiva es el resultado de haber perdido el rosa. En información de carácter internacional, el presidente de Estados Unidos, Donald Trump, afirmó en la noche de este miércoles que entregará un dividendo de $5,000 a cada ciudadano adulto de Estados Unidos si el Partido Republicano vence al Demócrata y se hace con la mayoría tanto en la Cámara de Representantes como en el Senado en las elecciones de medio término que tendrán lugar en menos de 2 meses, el martes 3 de noviembre.
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3: Y la frase de hoy, la frase de este día, es el representante del sector Guajuapan de la sección 22, Miguel Ángel Ortiz Velasco, al referir que la prueba PISA es una prueba estandarizada y que no se apega a la realidad de las comunidades de las escuelas ubicadas en la región de la Mixteca y de Oaxaca.
4: Como sección 22, primero estamos en desacuerdo con los exámenes estandarizados que no van con la realidad y el contexto de las comunidades del estado de Oaxaca. Cada comunidad tiene diferente contexto.
3: Hasta acá con la información, nos invitamos a que sigan en sintonía de la mejor 105.3 de FM. Los saludó Víctor Santos.
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2: Hola, amigos de La Mejor, ¿cómo están? Muy buenas tardes, ya es 1:10. Aquí nomás te saludo, soy la princesita, te mando un besito, cachichurris. En este bonito jueves 10 de septiembre de 2026, para mí es un gusto siempre acompañarte a través de esta frecuencia y por supuesto estar contigo a través de la radio La Mejor. Muy contenta como todos los días, vengo a inyectarte la buena energía, a llevarte por supuesto el buen ambiente, la buena música del regional mexicano, las mejores promociones, los besitos cachichurris y por supuesto un regalo especial para ti. La primera persona que se comunique conmigo a través de WhatsApp al 953-109-9143 le voy a regalar pase triple para que se vaya al cine con dos amigos más o con toda la familia o todos los primitos o todos los hermanitos pueden ir al cine, así que aprovechan estos momentos, estoy regalando un pase triple para que te vayas a disfrutar al cine una película, la que tú quieras, una película que te guste. ¿De qué género te gusta? Romanticismo, tal vez, no sé, drama, bueno, hay de todo por ahí, así que por ahí escríbeme a través del 953-109-9143, déjame tu mensajito, lo voy a estar esperando con mucho gusto, donde me digas, Dali, regálame por ahí esos pases triples que quiero ir al cine, son cortesía a La Mejor FM, ¿eh? Aquí le mando saludos especiales ya al buen amigo que me escucha por allá en la UTM, saluditos para ti, José Manuel Martínez, te mando un besito, cachichurris, dice Dalia, estamos en sintonía, con mucho ánimo. Gracias, saluditos muy especiales, pues. Oigan, hoy es un día bastante especial, quiero comentarlo con ustedes. Es 10 de septiembre 2026. Yo les comentaba que esta fecha es bastante importante, es una fecha bastante, bastante significativa y que tenemos también que hacer conciencia respecto a ello y tomarla muy, muy en serio, pero sobre todo, pues siempre tener esa mano amiga que algunas personas necesitan, ¿no? 10 de septiembre se conmemora el Día Mundial para la Prevención del Suicidio y este mes de septiembre todo es moñito amarillo porque es una fecha promovida por la Organización Mundial de la Salud, la OMS, porque pues busca crear conciencia de que el suicidio se puede prevenir y por supuesto se puede reducir también el estigma y fomentar el diálogo abierto. Así que una fecha bastante importante, Día Mundial para la Prevención del Suicidio. Necesitamos ayuda, la tenemos. Tenemos que buscar, si necesitas algo de verdad, siempre hay alguien para ti, así que no lo dudes, no lo dudes. La 1:13 aquí nomás en La Mejor FM, te voy a dejar una, ¿cómo será? Una pista. Porque ahorita voy a hacer la sección, el espacio donde tenemos nuestra promoción de septiembre, está de huevos, aquí sí damos el grito y también los huevos. Así que te quiero comentar algo respecto a México. Bueno, te voy a comentar lo siguiente y quiero que te lo aprendas muy bien, ¿eh? Hoy te voy a comentar esto. ¿Tú sabes qué tiene el águila en su pico en el escudo nacional? Yo sí. Y si no, nos vamos a checar nuestra bandera preciosa. Una serpiente. Una serpiente. Yo cantar un cantito de la serpiente, pero no. Vámonos con música a través de La Mejor 105.3. Es Luis Miguel y esto se llama Cielo Rojo, aquí nomás en La Mejor FM.

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1: Es la 1:17.
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0: Es la 1:44.
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Peligroso, ya estamos listos, son la 1:50. Acabaste de escuchar a los dos carnales y el tema titulado De Todas y de Nadie. Traigo un montón de risa porque hoy en el dato curioso, y esto les va a servir sobre todo, para los amigos que están participando en nuestra promoción de septiembre, está de huevos. Aquí les traigo unas frases mexicanas muy curiosas que en México pues se dicen y que seguramente tú has dicho en alguna ocasión. O por ahí, si tienes alguna frase que me quieras comentar y que me haga falta, mándamela a través de WhatsApp, la compartimos también aquí al aire. Ahí les va la primera. Ahí siempre decimos, no nos puede faltar la frase hijos del maíz, la frase al chile, la frase ay papaya de Celaya, corazón de melón, huevo. También nos puede faltar, hablando de septiembre, el mes de los huevos mexicanos, la frase me haces parir chayotes. Esta yo no la había escuchado, la siguiente se las voy a comentar. Dice, pues tú no vendes piñas. Yo dije, ¿qué? Yo no había escuchado eso, la verdad yo no lo había escuchado, que lo tengamos en nuestra jerga mexicana, pues no lo había escuchado. Yo había escuchado el de piña para la niña, es que tú no venderás piñas, algo así. Y creo que va más referido a esta frase que dice, pues tú no cantas mal las rancheras, ¿no? Algo así he escuchado por ahí esta frase, pero así tal cual como que, pues tú no vendes piñas, no la había escuchado, pero también la dicen los mexicanos. Me lleva la tostada también, sácate la papa de la boca. Así como cuando le hacemos así como que el estilo fresón, como que no nos queremos sacar la papa de la boca. Ahí va otra, estás tragando camotes. La de, esta me dio mucha risa porque dije, ¿qué? Yo no la había escuchado. Hace frijolitos. Entonces, hace frío, creo que quiere decir algo así. Hace frijolito. También está esta frase de fresco como una lechuga. Esa sí la había escuchado. La otra, te lo explico con peras y manzanas. Hijo de la guayaba, me vale cacahuate. Este arroz ya se coció. Ahí va de nuez. ¿Qué te pasa, calabaza? ¿Te crees bien fresa? Eres mi media naranja. Tienes el nopal en la frente. Me vale tres pepinos. Échale limón a la herida, caray. Te voy a partir la mandarina en gajos. Esas son las frases que te puedo compartir aquí en el Dato Curioso. Y alguna de ellas puedes ocupar también en nuestra promoción de septiembre, está de huevos, y decirla con mucha enjundia. Ya me están compartiendo algunas otras que me faltaron, pero son las que te puedo compartir que decimos mucho en nuestra jerga mexicana. Aquí nomás en el Dato Curioso. Vámonos con más música a través de la mejor, Germán Montero, y esta se llama La Cama Helada.

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1: Aquí nomás en la mejor FM, acabaste de escuchar tu recuerdo de Maluma. Le mando un saludo muy especial a mi amigo Casimiro Chávez. Ya me anda diciendo qué otras frases me faltaron por ahí que decimos mucho los mexicanos y que aparte puedes utilizar ahí para participar, ¿eh? En septiembre está de huevos, ya vamos por ahí con esta sección. Antes, pues le mando un saludo muy especial a mi amigo Frank allá en Tlaxiaco. Gracias por sintonizar la mejor FM. Le manda un saludo también muy especial a todo el equipo de la mejor Guajuapan. Dice saluditos a la distancia, muchas gracias. Igualmente por ahí para ti, mi estimado Frank. Ahí le paso el saludo a todos mis compañeritos que ya estamos de festejo previo al Día del Locutor, Trabajador de la Radio y la Televisión. Este 14 de septiembre pues celebramos esta fecha tan especial, tan pero tan bonita para todos nosotros. Aquí nomás en la radio, la mejor FM. Bueno, les voy a comentar algo que les iba a comentar hace ratito. Fíjense que está muy padre, que ayer estuvo cumpliendo años, nada más y nada menos que una representante de nuestra música mexicana también, ¿por qué no decirlo de esa manera? Lila Downs. Y es que qué bárbaro, este es un mujerón, que siempre que tengo la oportunidad me la encuentro por allá por Guayapan, y es increíble la persona, de verdad, es fascinante, es súper sencilla, te habla como cualquier persona, normal. Estuvo la banda Tierra Mojada, le llevó música, le llevó las mañanitas hasta su casa. Bueno, por ahí se vio en las redes sociales que andaba ahí muy contenta la Lila Downs, que ayer estuvo cumpliendo años. Qué bárbara la mujer, no pasan los años también por ella y su música que sigue pues llenando nuestros corazones mexicanos, ¿verdad? Así que qué bonito. Pues ahí la felicitación muy especial para ella. Ya, un poquito tarde, pero seguro. Ya me dijeron por acá también que me faltaron varias frases. Claro que nos faltaron varias frases porque los mexicanos decimos de todo un poco. Y como ya vamos a nuestra sección, dicen que me faltó la frase, ay, nos vidrios, pero te bañas. La de te tronaré como ejote. Más solo que un hongo o algo así, me dijeron. No la había escuchado, la verdad. No sé. Vámonos con la sección mejor. Vamos.
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1: Dice el amigo Casimiro Chávez que me faltó la de la de qué onda, primo, la de qué pasó, tío. ¿Qué pasó, güerita? Me dijo también. ¿Qué le vamos a dar, güerita, güerito? Allá por mi rumbo se dice, ¿qué va a querer, mi amor? ¿Qué va a llevar, mi amor? Y se la creen. Lo mejor de todo es que se la creen. Bueno, ya, yo solo aquí traigo fiesta. La intención aquí es que ya en estos momentos doy luz verde para que ustedes puedan enviar sus mensajitos de WhatsApp al 953-109-9143. Recuerda, septiembre está de huevos. Aquí sí damos el grito y también los huevos. 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La pregunta que me vas a responder en estos momentos a través de WhatsApp en un mensaje de audio es la siguiente. ¿Qué tiene el águila en su pico en el escudo nacional? O sea, ¿qué animalito anda ahí como que lo quiere masticar, como que se lo quiere comer? Recuerda muy bien, y si no, vele a echar una checadita. ¿Qué tiene el águila en su pico en el escudo nacional? Chécale muy bien, yo sé que te la sabes y está súper facilita. Ahora, manda tu mensaje de WhatsApp de audio al 953-109-9143. Lo primero que vas a hacer es presentarte, tu nombre, ¿cuál es tu nombre? La respuesta, me la vas a decir la respuesta correcta y una frase mexicana o un grito mexicano, ¿sale?
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1: Bueno, pues gracias a todos los que ya están participando. Recuerden que es un único audio de voz donde va a venir tu nombre, tu respuesta correcta y una frase mexicana, un grito mexicano. Luego te pido unos datos que me tienes que dar. En la tarde escuchamos tus audios porque el tiempo ya se nos fue. 2:09. Yo soy Dalia Martínez y nos escuchamos de 6 a 7 aquí nomás.

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1: Son las 2:12.
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1: ¿Qué tal, amigos? ¿Cómo están? Ya estamos en este amable espacio del doctor Benjamín Olmos. ¿Cómo está, doctor? Adelante.
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1: Muchísimas gracias, doctor. Excelente tarde.
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4: Son las 2:30.
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0: ¿Qué tal? ¿Cómo les va? Bienvenidos a este espacio de Libre Expresión, ya jueves 10 de septiembre de 2026. Un gusto saludarle a quienes ya están en la sintonía correcta de la 105.3. Pues bienvenidos a este espacio de información. De igual forma, a que la invitación se sumen a la plataforma de Sistema Radiofónico Informativo Radio Huajuapan, transmitiendo totalmente en vivo. Les saluda Gerardo Cruz. Ya el equipo de noticias está listo para llevar la mejor información a lo largo de estos 90 minutos, diversos temas que estaremos abordando en esta agenda informativa. Hemos dado cuenta ya desde el día de ayer, hoy por la mañana, de igual forma, de esta visita que realizará la presidenta Claudia Sheinbaum Pardo con motivo de su segundo informe de gobierno a Oaxaca, además de cómo ya está el tema, el panorama en los municipios del distrito de Huajuapan con motivo del grito de independencia. Señala la Secretaría de Gobierno, pareciera que no hay focos rojos, menos amarillos, y hay condiciones en los municipios del distrito de Huajuapan para la realización del grito de independencia. De ello y demás temas estaremos abordando en este espacio de información. Como todas las tardes, me da mucho gusto saludar a Brenda Villarreal y a Víctor Santos. Excelente jueves, ¿cómo están?
1: Compañeros, muy buenas tardes a todas las personas que ya nos escuchan a través de la 105.3 FM. Si usted se encuentra comiendo, buen provecho. Y también antes de pasar con más información, con más noticias, tenemos información importante, ya que hoy llegó personal del Gobierno de México aquí a la ciudad de Huajuapan para realizar las inscripciones al programa de crédito a la palabra para artesanas indígenas y afromexicanas. Este personal se encuentra en el auditorio municipal de la unidad deportiva El Carmen. Van a estar de 9 de la mañana hasta las 5 de la tarde para todas aquellas artesanas que quieran adquirir este recurso económico y seguir impulsando sus productos aquí en la región de la Mixteca. Así que tómelo en cuenta, van a estar hasta las 5 de la tarde. También ya estamos esperando sus comentarios a través del 953-137-43-18 y estamos totalmente en vivo a través del Sistema Radiofónico Informativo.
0: Así es que a las artesanas, quien dice, híjole, no me enteré y me estoy enterando en este momento, tienen tiempo. Córrale. Todavía. Córrale. Sí, efectivamente, tienen tiempo hasta las 5, Bren.
1: Hasta las 5 de la tarde.
0: ¿Nos repite ese lugar?
1: Sí, en el auditorio, a ver, permítame. En el auditorio municipal de la unidad deportiva El Carmen.
0: Ahí tienen la información a todas las artesanas para que asistan y sean parte de estos beneficios del gobierno federal. Y Víctor Santos, ¿cómo te va? Excelente tarde.
2: Hola, ¿qué tal, Gerardo? Brenda, amigos del auditorio que nos escuchan ya en esta pues tarde, ya bienvenidos. Estamos pues listos para llevar la información que se ha generado en este día, diversos temas, como bien lo mencionas, y que a lo largo de estos minutos daremos a conocer.
0: Sí, Víctor, una jornada también intensa. El día de ayer estuvo una jornada intensa y continúa esta jornada, Víctor, amigos del auditorio. Así es que desde este momento ya estamos esperando sus comentarios, 953-137-4318, además de Sistema Radiofónico Informativo. Súmense, estamos transmitiendo ya totalmente en vivo. Y Víctor, hoy por la mañana hubo un evento en las instalaciones de la 23ª Compañía de Infantería en Encuadrada. Coméntanos a qué obedeció este evento, Víctor.
2: Así es, Gerardo. La 23ª Compañía de Infantería No Encuadrada, CINE, realizó pues la mañana de este jueves la ceremonia Soldado por un Día en sus instalaciones pues ubicadas en Huajuapan de León, una ceremonia donde pues se rindió un homenaje a un alumno, a un pequeño de edad, a un menor de edad, Antonio, de la Escuela Secundaria Federal Licenciado Benito Juárez, que también ubicada pues en esta ciudad, y que pues esta ceremonia estuvo encabezada por el Teniente de Infantería y Comandante de la 23ª Compañía de Infantería en Cuadrada, Isaac Ramírez Martín. Pero vamos a escuchar parte pues de lo que se vivió esta mañana.
3: Este día la Secretaría de Defensa Nacional te designa soldado de, formando parte de esta institución. Te entrego este reconocimiento a forma de un nombramiento para ti mismo. Esta unidad se tomó el detalle de hacerte este presente. Espero lo disfrutes, es decir, a ti por compartir este día con nosotros. Esperamos que sea placentero. Pues aquí estamos siempre, esta unidad militar estará abierta para que tú nos visites.
2: Pues parte de lo que comentó el teniente coronel y comandante de pues la 23ª Compañía de Infantería no encuadrada en esta ceremonia que se llevó pues esta mañana, Gerardo, Brenda, durante pues este evento. Se destacó el pues que tiene como objetivo fomentar los valores institucionales, sensibilizar a la sociedad sobre la inclusión y promover el respeto hacia las personas con alguna discapacidad, y que asimismo también pues busca cumplir el sueño de este estudiante de pertenecer al ejército mexicano por un día.
0: Y que, fíjate, ya fuera del aire, da a conocer, Brenda, que no es la primera vez, Brenda, es casi en este mes patrio que celebran estas actividades y realizan esta, pues prácticamente, interacción entre los elementos del ejército que imponen en los desfiles, y los niños, pues muchas de las veces dicen, pues yo quiero tener el, pues prácticamente el traje, el uniforme del ejército mexicano.
2: Claro, Gerardo, como bien lo comentas, y como parte de las actividades proyectadas en estas jornadas del programa de la Secretaría de la Defensa Nacional, al joven militar honorario se le otorga un uniforme pues a la medida, se le rinden honores a la bandera y también pues realizan un recorrido por los campos de entrenamiento y convive directamente con las tropas para conocer la labor diaria que desempeñan pues las Fuerzas Armadas a favor de la patria.
0: Fíjate, ese dato es importante, Víctor, o sea, un traje a la medida, y que este traje impone, insistimos, y que este traje es de respeto, y los niños cada que ven a los elementos del ejército en los desfiles principalmente y en el despliegue, pues también se quedan ahí emocionados y han tenido en los últimos años pues esta interacción con la sociedad civil, y ante ello pues también esto es parte de las actividades que se realiza por parte de la Secretaría de la Defensa Nacional en este mes de septiembre, mes de la patria, además de otras acciones que tienen pues de manera cotidiana elementos de la 23ª Compañía de Infantería No Encuadrada junto con la 8ª Región Militar.
2: Así es, Gerardo, pues son diversas actividades que están realizando. Ya dábamos a conocer también en días anteriores pues esta campaña que tienen sobre la liberación de la cartilla militar en solo 3 meses para las personas pues que quieran aplicar en esta campaña. Es, pues uno de los requisitos son que tienen que pues cumplir o tener los 18 años cumplidos y no ser mayor de 30. Son también otro de los requisitos, original y copia de los siguientes documentos: la cartilla del Servicio Militar Nacional expedida en el año 2025 o años anteriores, credencial para votar, la clave única de registro de población, CURP, acta de nacimiento, certificado de estudios y comprobante de domicilio. Para pues mayor información, Gerardo, pueden llamar al 951-455-3299.
0: Queda la información de la Secretaría de la Defensa Nacional de la acción que realizó hoy la 23ª Compañía de Infantería No Encuadrada, Soldado por un Día. 2:40 p.m, vámonos a la pausa, volvemos con más información a Libre Expresión.
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0: Estamos de regreso en Libre Expresión, estamos esperando sus comentarios, sus participaciones. Ya son las 2 de la tarde ya con 44 minutos. Y esta tarde, Brenda, Víctor, pues continuamos con la información. Hemos dado cuenta acerca de diversas actividades que emprende la Universidad Tecnológica de la Mixteca. Una de ellas, acciones que están fortaleciendo la tecnología a favor de los estudiantes, sede del Hackathon. También diversas competencias donde estudiantes de la UTM han destacado en los últimos años, y esto ha dado como resultado el posicionamiento de la Universidad Tecnológica de la Mixteca a nivel estatal, nacional e internacional. Y hoy por la mañana hubo información, Brenda, que ya nos adelantaste desde el pasado viernes.
1: Sí, buenas noticias para todos los universitarios. Pongan mucha atención, ya que se abrió las inscripciones para el concurso Oaxaca Emprende Universitario 2027. Este concurso pues busca impulsar iniciativas o proyectos de estos jóvenes universitarios. Los interesados pueden inscribir su proyecto en una de las 5 categorías, que son: 1, desarrollo sustentable y el medio ambiente; 2, desarrollo de servicios financieros; 3, desarrollo de innovación y tecnología; 4, desarrollo agroalimentario sostenible; y por último, desarrollo de turismo sostenible, cultural y social. El empresario Gerardo Gutiérrez Candiani, que es el que impulsa esta iniciativa, este proyecto, mencionó que es el segundo concurso más grande a nivel nacional que visibiliza pues el talento de estos jóvenes oaxaqueños. En ediciones anteriores han participado más de 65,000 estudiantes y docentes de educación superior con más de 17 instituciones públicas y privadas, que por cierto, entre estas instituciones se encuentra pues la Universidad Tecnológica de la Mixteca. Hay premios para estos universitarios que se inscriban. Cada una de estas categorías se va a premiar. El primer lugar recibirá 100,000 pesos, el segundo lugar 75,000 pesos y el tercer lugar 50,000 pesos. Son 15 premiaciones que se van a dar por cada una de estas categorías, dinero que los estudiantes tendrán que ocupar para impulsar pues su empresa, su emprendimiento. Escuchemos parte de lo que dijo el empresario Gerardo Gutiérrez Candiani.
2: Este año esperamos 31 empresas ya creadas en Oaxaca, además algunas ya con proyección a nivel nacional, otras hasta internacional, una gran noticia para Oaxaca. Aquí hay dos empresas que estoy seguro que les va a ir muy, muy bien. Son grandes proyectos. Para este año cerca de 3 millones de pesos en apoyos directos.
1: Pues parte de lo que dijo el empresario Gerardo Gutiérrez Candiani, que es una buena iniciativa. El año pasado también dimos a conocer, en 2026 también se lanzó este concurso y vuelve a lanzarse en su edición número 4, me parece, la edición número 4 que realizan pues instituciones educativas con el apoyo también de empresarios.
0: Y que esto es una oportunidad para los estudiantes, Brenda, de impulsar sus actividades al sector empresarial, porque muchas de las veces hay pues oportunidades.
1: Se tiene la idea, luego.
0: Sí, pero no se aterriza. Ese es el tema.
1: O falta el recurso económico.
0: O se tiene todo menos el recurso. Efectivamente, distintos temas, y ante ello este tipo de proyectos, este tipo de iniciativas o lo que se llaman incubadoras, pues es importante para los estudiantes, para que tengan el fortalecimiento ya sea de nuevas empresas, de nuevas oportunidades, y que esto dé como resultado el que los estudiantes salgan de las universidades ya con una empresa o bien ya con un proyecto definido, Víctor, Brenda, y que esto dé oportunidad de crear quizás a veces un empleo, dos empleos, y ya poco a poco fortalecer diversas economías. En el caso, recordarás, Brenda, hace tiempo platicamos con los responsables, con los vicerrectores de la Universidad Tecnológica de la Mixteca, y decían: los estudiantes tienen capacidad para lograr este tipo de empresas, pero no solamente este tipo de empresas, sino también han sido generados o también han sido seleccionados para competir, pero no solamente para competir. Ya cuando están y egresan y están dentro de la vida laboral, son competitivos para ingresar. Recuerdo mucho en lo que es el corredor interoceánico, empresas en Estados Unidos, en Canadá, en Europa, Brenda.
1: Sí, que por cierto, todos estos proyectos que se inscriban tienen que ir alineados a la Agenda 2030 de la ONU, y todo este recurso tiene que ir destinado únicamente para emprender sus proyectos, no pueden ocuparlo para algunas otras cosas porque se les va a dar seguimiento.
0: Así que queda esta este tema, quedan estas recomendaciones y sobre todo quedan pues todas estas herramientas, esta oportunidad, porque no solamente es, si bien la Universidad Tecnológica de la Mixteca es la universidad que emprende este proyecto, pero da oportunidad a estudiantes de otras universidades para que se sumen y sean parte de esta de este concurso, de esta convocatoria, y puedan sus proyectos ser seleccionados y también obtener un estímulo, parte de las acciones que impulsa la Universidad Tecnológica de la Mixteca con el sector empresarial. Es momento de ir a una nueva pausa comercial. Recuerden, estamos esperando sus comentarios, sus participaciones al 953-137-4318. Ya son las 2 de la tarde con 49 minutos.
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3: Ya son las 2:53 PM, estamos de regreso en Libre Expresión, estamos esperando sus mensajes a través del número de WhatsApp 953-137-4318. Ya tenemos mensajes, nos dicen por aquí, ya se fue Bárcenas de la presidencia de Acatlán y ya se rumora quién llega, pues la señora se va sin comprobar los gastos de su administración. Ahora Huajuapan que abra los ojos y que exija cuentas al ayuntamiento, pues el dinero solo se los gastan en festivales y la feria con puros presupuestos inflados. Y los regidores de oposición calladitos, porque seguramente también le dan su mochada. Y también tenemos un mensaje de voz.
4: Buenas tardes. En relación al reciente anuncio de la solución del problema de Navier Stokes, que es uno de los problemas del milenio y cuya solución se premia con $1,000,000, mi conclusión, después de revisar la evidencia disponible, es que OpenAI se apropió indebidamente del trabajo ajeno en torno al mismo. Un investigador que trabaja en Anthropic, una compañía rival de OpenAI, comenzó a estudiar el problema con un matemático de la Universidad de Nueva York, y OpenAI supo que estaban avanzando. Entonces destinó una enorme cantidad de recursos computacionales al problema y aparentemente consiguió llevar el enfoque mucho más lejos. El problema es que existen indicios de que parte de las ideas utilizadas provenían de exploraciones previas realizadas con Codex, y el propio investigador de Nueva York ha señalado que lo esencial del enfoque matemático se debe a Córdoba y Martínez Soroa. A mi juicio, lo correcto habría sido contactar primero a Diego Córdoba y Luis Martínez Soroa y ofrecerles esas herramientas. Si ellos querían no participar, entonces OpenAI debió respetar esa decisión y dejar el problema en sus manos. Agradezco la difusión en pro de la matemática.
5: Gracias por sus comentarios, sus participaciones y también la aportación al tema matemático, que pues a algunos se les complica o se nos complica el tema de las matemáticas. Y ante ello, fíjate, Brenda, Víctor, continuando con la información, donde se están complicando las cosas es en la Escuela Normal Experimental de Tepozcolula, y es que docentes pues hoy protestaron en las instalaciones, en una de las instalaciones de la sección 22 del Magisterio Oaxaqueño, adherido a la Coordinadora Nacional de Trabajadores de Educación. Se trasladaron los docentes de Tepozcolula, de la Normal de Tepozcolula, hasta la capital oaxaqueña esta mañana y realizaron una protesta, Víctor.
6: Así es, Gerardo, la mañana de este jueves, como bien lo mencionas, tomaron pues el edificio histórico de la sección 22 en la capital oaxaqueña, en donde pues señalaron que la protesta se debe a la falta de personal docente en esta institución, en donde actualmente requieren cubrir al menos 72 horas de clase, situación que estaría afectando al menos a 10 grupos de las licenciaturas en educación primaria y preescolar. Pero escuchemos parte de lo que dijeron en esta protesta.
7: Crear una mesa de trabajo con todas las personas que corresponda y completa este proceso, tanto de cambios, de promociones y sobre todo el respeto a los acuerdos que tenemos como delegación sindical. Bueno, en este caso, más que la afectación, es pasar sobre los acuerdos sindicales de la base de la delegación segundo 213, la movilidad en la cual pues ha habido cambios y no ha habido una repetición del personal. Ahorita tenemos una necesidad de recurso humano, están quedándose prácticamente 10 grupos sin clases, sin maestros, y por ende pues hay una afectación no solamente a los derechos de los trabajadores, sino también en el derecho de la educación de los estudiantes normalistas, en este caso de la normal de Texcoco. Con esos tipos de movilización que se dieron, pues prácticamente son 72 horas frente a grupo, horas clase. Adicionalmente, las funciones que se realizan en la institución educativa, como son áreas de investigación, de gestión, y en ese sentido pues hay una carencia. Se ve reflejado en 72 horas frente a grupo, adicionalmente con una afectación de 10 clases en los grupos, y por ende afectando las dos licenciaturas que ofertamos, que es la licenciatura en educación primaria y licenciatura en educación preescolar.
6: Pues parte de lo que señalaron en estas pues acciones que realizaron esta mañana, comentaron que son entre 5 y 6 maestros los que se requieren para atender pues esta problemática que se está viviendo en esta normal experimental de Tepozcolula, y que pues refieren son también, o esta situación se deriva de los diversos movimientos y cambios que se han hecho dentro de este pues nivel, dentro de esta pues gremial, Gerardo.
5: Sí, y fíjate que esto, pues recordarás que en el caso de la sección 22, pues con la pasada visita de la presidenta Claudia Sheinbaum el 31 de julio, que abordaron a la presidenta los docentes, en este caso la secretaria general del comité ejecutivo de la sección 22, Jenny Araceli Pérez Martínez, acordaron una mesa de diálogo el 13 de agosto, y ante ello pues plantearon diversos objetivos, dentro de ellos el que se cubran las plazas vacantes y todo lo demás. Autorizaron 1.300 plazas, sin embargo decían van a analizar el tema una vez de que inicie el ciclo escolar 2026-2027 el pasado 1 de septiembre, y pareciera que este tema, pareciera, Víctor, con base a la información que nos otorgó el día de ayer el representante del sector Huajuapan de la sección 22, estaría analizando el día de mañana, el día de pasado mañana, más bien el día sábado, donde la sección 22 ha convocado a asamblea estatal. El día de mañana únicamente a docentes de Valles Centrales convocó la sección 22 para protestar en el marco de la visita de la presidenta Claudia Sheinbaum, pero el sábado estarían seguramente abordando este tema en la asamblea estatal. Conocer, uno, cuál es la situación de estas 1.300 plazas que decían pues ya se tienen que asignar por parte de la Secretaría de Educación Pública o con la supervisión del Instituto Estatal de Educación Pública de Oaxaca, así como se decía pues ya los normalistas que egresaron en el actual ciclo escolar ya tendrían su plaza asegurada y se estarían cubriendo diversas incidencias, así lo llaman ellos, diversas incidencias relativas a lo que es la falta de docentes y demás. A ver qué pasa con la normal de Tepozcolula. 3:00 p.m. en punto, vamos a la pausa, volvemos con más información a Libre Expresión.
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1: Oh Dios eterno, en quien la misericordia es infinita y el tesoro de compasión inagotable, vuelve a nosotros tu mirada bondadosa y aumenta tu misericordia en nosotros, para que en momentos difíciles no nos desesperemos ni nos desalentemos, sino que con gran confianza nos sometamos a tu santa voluntad, que es el amor y la misericordia mismos. Amén.
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5: De regreso en Libre Expresión, son las 3 de la tarde ya con 4 minutos. Estamos esperando sus comentarios, sus participaciones. 953-137-4318. Súmense a la plataforma de Sistema Radiofónico Informativo Radio Guajapan, transmitiendo totalmente en vivo. Y fíjate, Brenda, Víctor, que hoy inicia o ya arrancó el proceso electoral 2026-2027, donde tiene diversas etapas, y ante ello hubo una sesión de instalación en la sede del Consejo General del Instituto Nacional Electoral, y ante ello, pues también a la par, se sumaron en una transmisión virtual las 300 sedes del Instituto Nacional Electoral a lo largo y ancho del país. En el caso de Oaxaca, 10 distritos electorales. Recordar, en este proceso electoral estarán renovando la Cámara de Diputados, 300 diputados por la vía de mayoría relativa en igual número de distritos en todo el país, 200 más que se llegarán por la vía de representación proporcional, es decir, estas listas plurinominales de los partidos con base a la votación que obtengan en la jornada electoral del 6 de junio, 17 gubernaturas. En el caso de Oaxaca, se estará renovando el Congreso local, 42 diputados, de ellos 25 por el principio de mayoría relativa, y también 152 ayuntamientos. En estos dos últimos procesos, el responsable será el Consejo General del Instituto Estatal Electoral y de Participación Ciudadana de Oaxaca, pero ya hoy en la sede del INE, en el distrito de Huajuapan, Brenda Villarreal, estuviste presente en este arranque del proceso electoral.
2: Sí, un evento que realizó el Instituto Nacional Electoral, que dio inicio de manera formal a este proceso electoral 2027, un evento que se realizó aproximadamente a las 8:15 de la mañana y que fue replicado en cada una de estas delegaciones y subdelegaciones del INE en cada una de estas juntas locales y distritales. A nivel nacional estuvo presente la secretaria de Gobernación Rosa Isela Rodríguez en representación de la presidenta Claudia Sheinbaum Pardo. También estuvieron presentes los representantes de los partidos políticos, solo 4 presidentes de los 8 partidos, consejeros del INE, 3 magistrados del Tribunal Electoral del Poder Judicial de la Federación, pero en el mensaje la presidenta del organismo, Guadalupe Tadei Zavala, recalcó que el INE no organiza elecciones para sí mismo o para actores políticos, sino para la ciudadanía, los cuales saldrán el próximo 6 de junio. Se van a renovar 500 diputaciones federales, 17 gobernaturas, 31 congresos locales y 19.609 cargos locales. Y también dejó claro la consejera del INE que una elección no depende solamente de una autoridad electoral, sino de todo el Estado mexicano que cumpla con sus competencias bajo los principios de la Constitución mexicana. Escuchemos parte de lo que dijo la presidenta de este organismo a nivel nacional.
3: Hay algo más que vale la pena recordar al comenzar este proceso. Una sociedad democrática no es una sociedad en la que todas las personas piensan de la misma manera. Por el contrario, nuestras diferencias son naturales y forman parte de la pluralidad de México. Lo verdaderamente importante es que, aún pensando distinto, hemos construido una vía común para resolver quién ejerce la representación política, y esa vía común es el proceso electoral. Una elección no existe para confirmar expectativas ni para garantizar resultados a nadie. Existe precisamente porque el resultado pertenece a las y los electores, y todas deben saber desde el inicio que la decisión final se dará en las urnas. Quiero ser muy puntual con lo siguiente. El INE no organiza elecciones para sí mismo, ni para los partidos, ni para los actores políticos. Todo nuestro trabajo tiene un destinatario y es la ciudadanía. Que nadie tiene asegurado de antemano el resultado, que ninguna diferencia política tiene que colocarse por encima de las instituciones, y que llegado el momento la decisión corresponda a las y los mexicanos.
2: Nadie tiene asegurado de antemano el resultado, así lo dijo Guadalupe Tadei en este mensaje que dio a nivel nacional. Pero después del evento, el vocal ejecutivo de la Junta Distrital 03 con sede aquí en Huajuapan, Ángel Báez Valderas, pues nos concedió una entrevista. Mencionaba que se implementaron más de 500 actividades para obtener unas elecciones pacíficas y ordenadas, algo importante para todos los que ya tienen más de 18 años, que ya tienen su credencial para votar. En el mes de febrero llevarán a cabo la primera insaculación, que consiste en sortear el mes, y posteriormente en abril se sorteará la letra para iniciar la convocatoria a los ciudadanos que resulten seleccionadas. Así que en el 2027 sabremos qué personas van a fungir para que pues se lleven a cabo estas elecciones con paz y con responsabilidad. Escuchemos parte de lo que dijo.
4: Sí, en este momento tenemos un poco más de 3,600,000 ciudadanas, ciudadanos que están registrados en nuestro padrón electoral de Huajuapan de León, en todo el distrito. Pero no podemos dar ahorita cifras definitivas porque a partir del 1 de septiembre inicia la campaña especial para que la ciudadanía acuda a los módulos a hacer su registro ciudadano, su actualización de su credencial por temas como cambio de domicilio, corrección de datos, corrección de que esté maltratada su credencial, etc. Y desde el 1 de septiembre... nosotros tendremos ahorita los módulos abiertos, incluyendo para personas jóvenes que tengan 17 años, pero que van a cumplir el día de la jornada, inclusive su mayoría de edad.
2: Pues parte parte de lo que dijo el vocal ejecutivo Ángel Valls Valderas, que también se le preguntó si había focos rojos aquí en la región de la Mixteca. Dijo que no, que hasta el momento ningún municipio pues corre el riesgo en estas próximas elecciones y que tampoco hay denuncias de pues algunas personas o en contra de algunos partidos que estén haciendo algunas irregularidades en este proceso.
5: Pues parte de este arranque del proceso electoral 2026-2027 que terminará en esta elección del 6 de junio del próximo año, y ante ello pues dijo el Instituto Nacional Electoral estará para actuar de manera imparcial, con neutralidad, con equidad en la contienda. Esperemos ser de esa forma para garantizar un proceso democrático. 3:12 p.m. Vamos a la pausa. Volvemos con más información a Libre Expresión.
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2: Ya son las 3 de la tarde con 15 minutos. Estamos de regreso en Libre Expresión. Gracias por continuar con nosotros. Y ya tenemos mensajes también a través de nuestras redes sociales de Sistema Radiofónico Informativo. Nuestro amigo Joel Tapia nos dice por aquí: saludos desde Phoenix, Arizona, región mixteca. ¿Cómo está la temperatura? Está un poco nublado, de hecho está un poco nublado aquí en Huajuapan de León. Estamos a 26 grados centígrados.
3: Saludos hasta Phoenix, Arizona, a todos los paisanos que nos están escuchando o sintonizando en cualquier punto de los Estados Unidos y del país. Y fíjate, Brenda, que antes de continuar con otro tema, desde el día de hoy, con este inicio del proceso electoral, lo que metió en jaque al Tribunal Electoral del Poder Judicial de la Federación fue el tema del nombre del nuevo partido político, Somos México, que se quedó únicamente en Somos, y al final se quedó con el color, y este color tradicional de rosa mexicano que pues desde 2014, cuando pasó del Instituto Federal Electoral a Instituto Nacional Electoral, pues lo tenía el INE como su emblema. Sin embargo, pues esto, a partir de este inicio del proceso electoral, tiene pues otro holograma, otro color, Brenda.
2: Así es, la Junta General Ejecutiva ya aprobó que el tradicional rosa mexicano será sustituido por este color de tonos lila. La consejera presidenta del INE, Guadalupe Tadei, destacó que es la primera vez que el instituto aprueba un manual de esta importancia. Así que ya todos los logotipos en las páginas oficiales del INE, pues ya están de color morado, de este tono lila, que ningún partido ya podrá utilizar este color.
3: Pues queda esa información, y ante ello, continuando con más temas, fíjate, estamos a 5 días de el grito de independencia, esta noche mexicana, con motivo de celebrar un aniversario más del inicio de la guerra de independencia, que se generó en 1810 y que dio pie a lograr la independencia de México en 1821, 27 de septiembre. Pero ante ello, con motivo del grito de independencia, siempre se tienen actividades importantes, hasta en la comunidad más pequeña, por celebrar el orgullo de ser mexicanos, este acto cívico, este grito de independencia. Y en el caso de Oaxaca, la Secretaría de Gobierno está pues desplegando acciones para garantizar la realización de este grito de independencia. Y ante ello, en el caso del distrito de Huajuapan, pareciera que no hay focos rojos, y pues a través del delegado de paz de el distrito de Huajuapan, Ociel Sosa, pues hay información, Víctor.
4: Así es, Gerardo, como bien lo mencionas, el delegado de paz dependiente de la Secretaría de Gobierno en el distrito de Huajuapan, Ociel Sosa informó, pues que existen condiciones para que los 44 municipios que conforman este distrito pues realicen el grito de independencia con pues motivo de estas fiestas que se acercan y de los diferentes festejos. Pero vamos a escuchar parte de lo que comentó el delegado de paz. También, Gerardo, pues en esta...
5: Pan y Celacayapan, no tenemos un foco rojo del cual pudiéramos estar como de un posible o un conflicto latente. Las estrategias son claras, diálogo constante con las diferentes autoridades, y no solo por el evento tan importante que nos da independencia, justamente también por cualquier otro tema que pudieran tener ellos en sus municipios. Estamos totalmente abiertos a poder coadyuvar a sus procesos respetando sus autonomías. Hasta el momento no tenemos ninguna otra, más bien otra información en relación a que algún municipio tenga, insisto, algún problema o alguna diferencia que pudiera imposibilitar este acto que se realiza en relación al grito de la independencia. En relación a la fecha que lleva, sí, por supuesto, ya habíamos mencionado que se van a estar realizando operativos en diferentes zonas, y también lo más importante, están circulando informaciones en los grupos oficiales en relación a que de esta idea de noche libre, ¿no? No es noche libre, está prohibido el tema de generar algún tipo de descargas o detonaciones de armas de fuego, no está permitido, y es algo que, pues, poco a poco, pero sí se debe erradicar ya en la sociedad. La recomendación es clara y precisa: vamos a evitar realizar tal acción, tal actividad, toda vez que pues genera muchos posibles daños a personas o a terceras.
4: Parte de lo que comentó el delegado de paz en esta tarde, Gerardo, acerca también pues este llamado que hace a estos festejos de lo que han llamado por mucho tiempo esta noche libre, y que pues hace estas recomendaciones, este llamado pues a realizarlo con responsabilidad y a evitar pues el uso de arma de fuego, para evitar sobre todo pues algún tipo de incidente en estos municipios y en toda la región, sobre todo pues también en todo el país, que también pues se han dado cuenta, Gerardo, en diferentes ocasiones, pues algunas situaciones que pasan en estos festejos.
3: Esperemos que sea un saldo blanco. Recordarás, Brenda, Víctor, el año pasado, lamentablemente, un hecho de violencia, pues justo en la noche del 15 de septiembre, después de este grito, pues sacudió a una agencia de Santo Domingo Tonalá, donde pues fue herida una persona menor de edad, una persona más fallecida, y pues ante ello, pues eso fue hace un año. Esperemos que esto no se repita en ninguno de los municipios, que como tal lo refiere el delegado de paz, dependiente de la Secretaría de Gobierno, Ociel Sosa, se generen las condiciones de civilidad, de tranquilidad y de gobernabilidad en cada uno de los 44 municipios del distrito, pero el resto de la entidad, el resto del país, y esto que es tradicional de, como se dice coloquialmente en los pueblos, Víctor, Brenda, de echar bala, de echar tiro, no sé.
2: Disparos.
3: Sí,
2: que no es noche libre, Gerardo, hay que recordarlo, y que estos disparos que se avientan al aire están prohibidos. También recordemos que siempre se emite, me parece, en sesión ordinaria de cabildo en diferentes municipios, el reglamento, que pues hay ley seca en estos dos días.
3: Sí, hay que esperar esta situación, pero ante ello

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0: Estamos de regreso en Libre Expresión, son las 3 de la tarde con 27 minutos. Es momento de escuchar el comentario de Juan Pérez Audelo.
1: El comentario con Juan Pérez Audelo. La responsabilidad del siguiente comentario es de la persona que lo emite.
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3: 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Los escándalos de petróleo.

0: mexicanos, Pemex, en temas de contaminación ambiental por derrame de hidrocarburos no son nada nuevo. Hace al menos 3 meses, algunos medios televisivos de la capital del país presentaron reportajes bien documentados sobre el gravísimo daño a la flora y a la fauna marina luego de una fuga de combustóleo en el ducto de una plataforma marina. Tardó meses en repararse, con afectaciones severas en la pesca ribereña de más de 600 kilómetros de Tabasco y parte de Veracruz. Ello dejó sin sustento a miles de humildes pescadores que viven al día. Los derrames, la explosión de ductos de gas o hidrocarburos, unos por la labor criminal de los huachicoleros y otros por apatía e irresponsabilidad de directivos de la paraestatal, son la noticia cotidiana. Cualquier denuncia simplemente topa con pared y es desestimada. O se justifican las altas esferas del poder público o simplemente se le hace el paro a la quebrada empresa paraestatal con argumentos torpes y vagos. Pero eso tal parece que ya no será posible. Un trabajador de Pemex interpuso una denuncia ante la Comisión para la Cooperación Ambiental del Tratado entre México, Estados Unidos y Canadá, el T-MEC, y se refiere a los más de 60 derrames de la refinería Antonio Dovalí Jaime, ubicada en Salina Cruz, que durante los últimos 4 años han afectado a dicho litoral, con su consecuente impacto en la pesca, el turismo, pero sobre todo en el ecosistema marino. Llevamos años escuchando las quejas de pescadores de Bahía La Ventosa, Salinas del Marqués, Playa Brasil, Playa Azul, Chipegua y hasta la zona lagunar Guave, de la contaminación de Chapopote y derivados, sin respuestas. Hace poco más de un mes, medios y plataformas digitales dieron cuenta de un derrame en la zona urbana de Salina Cruz. Ahí, en un área poblada, vecinos y voluntarios hacían circo, maroma y teatro para evitar el daño irreversible de la llegada al mar y el daño colateral. Pero hoy, el tema se puso sobre la mesa de las negociaciones con nuestros vecinos y socios comerciales. Al pueblo, bueno sabio, ya no se le engaña tan fácilmente. Pemex no es un secreto, es una empresa deficitaria, con grandes pasivos y endeudamiento. Pero desde el sexenio pasado se le trata de levantar con miles de millones de dólares. Una empresa que, al igual que la Comisión Federal de Electricidad, dejó de ser líder en eficiencia. Las grandes pérdidas que la paraestatal petrolera ha enfrentado tiene mucho que ver con el robo de combustible y gas, y sobre todo con la introducción del llamado huachicol fiscal. Se trata de millones y millones de litros de gasolina y diésel que han sido introducidos de manera ilegal al país. Negocio criminal que ha salpicado a decenas de políticos y sus personeros, oficiales de la Marina, aduanas y empresas. Las pérdidas que la Hacienda Pública ha tenido por este ilícito son en verdad catastróficas, comentó Juan Pérez Saudelo.
1: La responsabilidad del comentario anterior es de la persona que lo emitió.
2: Queda el comentario de Juan Pérez Saudelo y continuando con la información, agradezco esta tarde nos tome la llamada en la línea telefónica cuando son ya las 3:31 el licenciado Aldo Martín Rodríguez Mora. Él es asesor educativo de la Universidad del Valle de Puebla, Campus Tehuacán. Licenciado Aldo, ¿cómo está? Buena tarde.
3: ¿Qué tal? Buenas tardes. Pues nada, agradecer la invitación y en este caso el espacio para poder platicar un poco acerca de la oferta educativa que tiene la Universidad del Valle de Puebla.
2: Gracias, licenciado. Y justo con esta oferta educativa, coméntenos acerca del sistema ejecutivo y también la oferta educativa de el campus Tehuacán de la UVP, licenciado Aldo.
3: Sí, claro. Bueno, mire, como bien saben, nosotros tenemos un campo amplio en relación a la parte de la oferta educativa que tenemos. Y bueno, en este caso no es la excepción. Tenemos el sistema ejecutivo, que son licenciaturas en sistema abierto, solamente los días sábados, o sistema en línea. Aquí la ventaja que tienen ese tipo de licenciaturas o en ese tipo de modalidad es que, por ejemplo, para personas que están laborando y no tienen la facilidad de poder estar acudiendo todos los días a clases, pueden ser solamente los días sábados o también tomarlo en línea. Aquí es un poco más autodidacta, ellos llevan todo lo que son la parte de su preparación solamente los días sábados y con esto pues obviamente cumplen o superan su profesión referente a pues obviamente el interés que tengan en la licenciatura. Actualmente en la universidad contamos con 3 licenciaturas en sistema ejecutivo, que son administración de empresas, contaduría pública y derecho. También contamos con una ingeniería, que es ingeniería industrial.
2: Y sobre todo, estas carreras, ¿qué tanta demanda tienen, licenciado? Y sobre todo conocer, ¿hasta el momento hay oportunidad para que quienes no se hayan quedado en el camino y no hayan podido ingresar a una universidad, están esperando una oportunidad, es el momento oportuno?
3: Sí, claro, mire, todavía las inscripciones están abiertas. Digo, aperturamos el periodo ahorita en septiembre. Prácticamente estamos en fechas de apertura, pero aún estamos a tiempo para poder inscribirnos.
2: ¿Qué tienen que hacer quienes estén interesados en esta en este sistema ejecutivo de manera virtual todos los sábados, el que ya inicien una carrera en la UVP Campus Tehuacán, licenciado?
3: Okay, bueno, mire, para el proceso de inscripción como tal es igual similar a lo que es el sistema escolarizado. Aquí como tal no realizan examen de admisión, tampoco se realiza un se pide un promedio mínimo. Solamente en este caso, por ejemplo, en caso de que estén laborando, se les pide una constancia laboral y puede ser de una edad de a partir de 18 años en adelante. Con esto pueden como tal iniciar con su proceso de inscripción. 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Bueno, no solamente licenciatura, sino también, por ejemplo, si están interesados en alguna maestría o doctorado, también se les puede dar la información.
2: Licenciado, sin duda importante esto que refiere la información, los números de contacto, pero también, ¿qué son los beneficios al estar en este sistema ejecutivo y con estas carreras a quienes pues deseen continuar su preparación o su formación profesional, licenciado Aldo?
3: Claro, mire, bueno, en este caso uno de los beneficios que tenemos al estudiar en este sistema es que, como lo mencionaba al principio, ellos tienen ya la oportunidad de solamente acudir los días sábados en caso de que sea de manera presencial, o bien, si quieren como tal tomar las clases en línea, lo pueden hacer con el sistema online. Aquí como tal ellos tienen una plataforma donde se les suben ciertas actividades, van haciendo como tal todo el procedimiento de una manera correcta, y pues como tal la ventaja que también tienen es que pues ellos pueden tener contacto con los maestros de manera virtual, obviamente, para resolver dudas, algún tema en específico. Ellos como tal tienen manejan el tiempo prácticamente.
2: Queda esta información, licenciado Aldo, y sobre todo, pues algo muy rápido, nuevamente, la dirección, los contactos y la carrera, licenciado.
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2: Queda la información, licenciado, y la oportunidad para que acudan a la Universidad del Valle de Puebla, Campus Tehuacán. Licenciado Aldo Martín Rodríguez Mora, un gusto saludarle, asesor educativo de la UVP. Seguimos en comunicación, si nos lo permite, licenciado.
3: Claro, hasta luego.
2: Hasta luego, queda la información por parte de la UVP Campus Tehuacán. Son las 3 de la tarde ya con 37 minutos. Vamos a la pausa, volvemos con más información a Libre Expresión.
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2: De regreso en Libre Expresión, ya son las 3 de la tarde con 40 minutos y esta tarde me da mucho gusto saludar a Dali Martínez. Dali, ¿qué tenemos en las tendencias?
7: Hola Gerardo, como siempre el gusto es mío, muy buenas tardes. Hoy en las tendencias de la red social de X, pues vamos a platicar como siempre acerca de los posts más populares en esta red social y hoy vamos a iniciar con el hashtag Alto a las amenazas en Querétaro, hashtag Jerónimo Gurrola Grave, y es que en este hashtag pues se manifiesta que exige Antorcha Oficial, pues exige al gobierno de Querétaro intervenir ante amenazas de muerte contra su dirigente en esa entidad. La organización pues pidió un alto a las amenazas en Querétaro y pide intervención federal. Incluso pues comentan que estas amenazas contra Jerónimo Gurrola Grave pues deben encender las alertas, exigen al gobierno de Querétaro y al gobierno federal una intervención inmediata para la seguridad de su compañero, que no puede quedar pues en el abandono, comentan. El hashtag iPhone continúa en esta red social y esto por el nuevo lanzamiento del iPhone Duo que presenta Apple y que bueno, se presume que pueden ejecutar dos aplicaciones al mismo tiempo, pero muchos dicen pues lo atrasado que van es impresionante. También tenemos por aquí el hashtag PISA y es que informe PISA, el rendimiento en lectura y matemáticas de los estudiantes se desploma a nivel global. El último informe PISA 2025 revela el peor rendimiento escolar registrado hace más de una década, la comprensión de lectura se desploma, las matemáticas siguen en retroceso y uno de cada cinco alumnos tiene dificultades en las tres áreas evaluadas. ¿Qué está pasando en las aulas? Es lo que se preguntan aquí a través de esta red social de X. Sin embargo, la presidenta Claudia Sheinbaum pues defendió los resultados de la nueva escuela mexicana tras la actualización de la prueba PISA, donde México bajó 7 puntos en matemáticas y otros 7 en lectura con respecto a la edición pasada. Sin embargo, ella comentó, es una pedagogía distinta, reconoció reconocida internacionalmente, eso es lo que ella comentó tras esta prueba. También comentó, hay un reconocimiento muy grande de la educación en México, así dice Sheinbaum, pese a los malos resultados de PISA, pues la presidenta dijo que pues dentro de lo bueno está la nueva escuela mexicana, aunque la educación pues al parecer en México se sigue pues hundiendo. No estamos de acuerdo en que una prueba defina la calidad educativa o la forma de educar, comentó y reiteró la presidenta sobre esta prueba de PISA, y defiende también esa misma prueba, reconoce que México avanzó en ciencias naturales, dice que todos los países disminuyeron en lectoescritura. Y bueno, también comentarles hoy acerca del hashtag prevención del suicidio, hashtag día mundial. Hoy es importante esta fecha, es el día mundial para la prevención del suicidio. Escuchemos sin juzgar. Hablar de lo que sientes y pedir ayuda puede ser el primer paso. Hay una línea de la vida, 800-911-2000, con atención gratuita y confidencial las 24/7. Comentarles que con motivo de este Día Mundial para la Prevención del Suicidio, pues este 10 de septiembre el Instituto Nacional de Estadística y Geografía, INEGI, reveló la tasa anual de los casos que ocurrieron y se registraron en 2025. Suicidio en México, 79.9% casos registrados en 2025 fueron hombres. Esto señala el INEGI. Es lo que tenemos en las tendencias de la red social de ex Gerardo.
8: Pues siguen estas tendencias, Dali, polémicas, muchas de ellas, sobre todo la prueba PISA, uh-huh, y otros temas, y también ya con el inicio del proceso electoral, ya dabas cuenta ayer algunos hashtags, y seguramente van a dar de qué hablar muchos hashtags, Dali. Gracias, buenas tardes,
7: gracias,
8: Dali.
7: Gracias, buenas tardes.
8: Y continuando con la información respecto a temas también de política, hoy la presidenta Claudia Sheinbaum Pardo en su conferencia matutina dio a conocer la gira de trabajo que estará realizando este fin de semana. El día de hoy inició ya esta gira por su segundo informe de gobierno, honestidad y transparencia, señala la presidenta. Mañana estará en Oaxaca, pero también habló acerca del tema de acciones para fortalecer la búsqueda de personas desaparecidas.
9: Segunda gira. Nos toca hoy Tamaulipas y Veracruz. Mañana vamos a estar en Tuxtla Gutiérrez, Chiapas, en Oaxaca y en Campeche, y después el sábado en Yucatán y Quintana Roo, y el domingo ya nos toca el 13 de septiembre, el altar a la patria, niños héroes, y después vamos a ir a Hidalgo después de la ceremonia. Así que vamos con nuestra segunda gira, honestidad y resultados. Secretaría de Gobernación presentó aquí 10 puntos en los que se está trabajando para el delito de desaparición. Uno de ellos es justamente la forense, porque todavía hay personas que fallecieron que no están identificadas en distintos estados de la República. Esta es una tarea esencialmente de los estados, pero no por ello decimos es de ellos y no es nuestro, sino que la Fiscalía General de la República está tomando este caso junto con la comisión de búsqueda. Tiene sus características porque el ADN, o sea, ¿para qué identificación de ADN? Si solamente hay uno de los padres, digamos está la madre pero no está el padre, es más difícil la identificación, tiene que haber una identificación mayor. Entonces, lo que ha estado haciendo la Secretaría de Gobernación junto con la Fiscalía y las fiscalías estatales es hacer primero una sola base de datos, porque hay varias que están en la fiscalía, aunque está por ley desde hace tiempo. Y el banco de ADN también está en la ley. Entonces, muchas veces se toma la muestra de los familiares, pero hay una parte que es hacer ya el análisis del ADN, o el análisis de la muestra para poder tener la información de ADN.
8: Parte de lo que dio a conocer la presidenta Claudia Sheinbaum, su gira, esta segunda gira en este fin de semana, y también lo que realiza con el tema de la localización de personas desaparecidas. 3:47 p.m, vamos a la recta final de Libre Expresión, volvemos con más información.
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2: Estamos de regreso, son las 3 de la tarde con 51 minutos y ya en la recta final de este espacio de información, Brenda, ya desde ayer, o más dicho de San Pierre, ya a través de redes sociales se adelantó esta información acerca de lo que fue la renuncia de un primer grupo de regidores y síndicos. Ayer lo realizó la presidenta municipal y hoy parece que ya quienes llegaron al ayuntamiento de Acatlán de Osorio Puebla, que encabezó Guadalupe Lucero Bárcenas, llegó a su fin, Brenda.
3: Hace unos minutos se dio a conocer una conferencia de prensa que realizaron los regidores. Estuvo presente el presidente de la Comisión de Gobernación del Estado de Puebla, Julio Huerta. Ya se confirma que el Congreso del Estado pues ya recibió las renuncias de los regidores, del síndico y de la presidenta Guadalupe Lucero Bárcenas. Únicamente el día de ayer faltaba la renuncia del regidor Jesús Reyes Ramírez, que hoy iba a comparecer a la 1:00 p.m. Sin embargo, ya se dio a conocer que esta mañana también ya renunció, o sea, renunciaron todos los regidores y la presidenta municipal, y ya ante ello, pues ya todas las bajas fueron ya ratificadas, son irrevocables. Adelantó que el sábado 12 de septiembre sesionará de manera extraordinaria para ya nombrar un consejo municipal en Acatlán de Osorio, Puebla. Escuchemos parte de lo que se mencionó el día de ayer en una sesión.
4: Por parte del síndico municipal de este ayuntamiento, David Fernando Chico Rascón, por virtud del cual presenta renuncias voluntarias, definitivas e irrevocables a los cargos de regidoras y regidores. Son 8 integrantes que presentan a través de este escrito del síndico municipal. Asimismo, fue presentado un escrito de la ciudadana Guadalupe Lucero Bárcenas, que va en el mismo sentido, por virtud del cual presenta una renuncia voluntaria, definitiva e irrevocable para la separación y renuncia de su cargo.
3: Así que se va a instalar un consejo municipal ya en Acatlán de Osorio, Puebla, para dar fin a esta problemática. Sin embargo, al parecer, pues van a seguir estas investigaciones. También tras estas declaraciones que dio la presidenta municipal Guadalupe Lucero Bárcenas, quien en una entrevista a un medio nacional señaló que los regidores y síndicos tienen supuestos vínculos con el crimen organizado, la regidora Maricruz Bello pues rechazó cualquier nexo y solicitó que se realicen las investigaciones correspondientes por parte de la Fiscalía General del Estado de Puebla.
2: Pues la información que surge de última hora, ya prácticamente Acatlán de Osorio Puebla, ya se esperaba que la Comisión de Gobernación realizara este procedimiento de revocación, sí o no, de los integrantes del Ayuntamiento de Acatlán de Osorio, pues le facilitaron el trabajo a la comisión.
3: Se vuelve más fácil, ¿no?, para instalar este consejo municipal.
2: Sí, prácticamente le facilitaron el dictamen a la comisión de gobernación. Ya das a conocer este sábado, darán a conocer quiénes estarán conformando este consejo municipal y saber si tras la conformación de este consejo municipal las reacciones de los grupos políticos, de la ciudadanía, y conocer si hay condiciones para el grito de independencia en Acatlán de Osorio, Puebla. Pues el reto es grande, hay que saber qué es lo que ocurre este fin de semana y estaremos pendientes para llevarle la información a través del sistema radiofónico informativo Radio Guajapan en Primer Contacto y Libre Expresión. De esta forma concluimos este espacio de libre expresión. Ya son las 3 de la tarde con 55 minutos. Como todas las tardes, agradecemos el favor de su atención, su preferencia hacia la mejor 105.3 de FM. Esta tarde, en la operación técnica,
5: Dalia Martínez.
2: En la operación digital, Cindy Reyes. En la conducción,
3: Brenda Villarreal.
2: Agradezco a Víctor Santos. Le saludó Gerardo Cruz. Continúe en sintonía de la mejor.
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11: Son las 4:12.

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0: Citlali siempre recuerda con cariño la cancioncita con la que su abuela le enseñó los nombres de los dedos de la mano. Eran unos versos simpáticos y repetitivos que sirvieron para que ella se familiarizara con esas palabras que resultaban muy raras para una niña pequeña. Meñique, índice, pulgar.
1: El índice se llama Eurídice, el pulgar, Omar.
0: La abuela le explicaba que el anular era el de los anillos, el cordial el del centro, y que el pulgar se llamaba así porque antiguamente se usaba para aplastar las pulgas. Ella le enseñó a chasquear los dedos, a cruzarlos para pedir un deseo, a enlazarlos para formar casitas y hacer pequeñas representaciones de títeres disfrazando sus manos y fingiendo que los dedos eran las piernas de los personajes. Tal vez todos esos juegos infantiles fueron el origen del gran aprecio y curiosidad que Citlali ha sentido a lo largo de su vida por esa parte del cuerpo, al grado de que con el paso de los años se convirtió en una hábil cirujana especializada en la atención de las manos. Ella tiene ahora la misión de curar las manos de otros cuando se lastiman, pero también la de crear conciencia entre sus pacientes de los delicados mecanismos que tenemos en ellas y de la importancia de protegerlos y de prevenir su deterioro. ¿Sabías, por ejemplo, que cada una de nuestras manos posee 27 pequeños huesos, 14 de los cuales se encuentran en los dedos? En esta cuenta también está considerada la muñeca, que forma parte del mecanismo de las manos. Este conjunto está cubierto y atravesado por una red complicada de ligamentos y de tendones que son los que garantizan la flexibilidad. Además, la punta de los dedos es una de las partes del cuerpo con mayor número de terminaciones nerviosas, por lo que son el órgano principal de uno de nuestros 5 sentidos, el tacto. Movilidad, precisión, fuerza y destreza son las 4 cualidades que esperamos de nuestras manos y de ellas dependen muchas de nuestras acciones cotidianas. Seguramente sabes que el uso de las manos para fabricar herramientas fue decisivo para el desarrollo de los primeros seres humanos hace millones de años. Las manos nos sirven también para la cortesía, para la comunicación, para las caricias. Son la parte de nuestro cuerpo que más actúa ante nuestros ojos y tal vez por ello han estado cargadas de simbolismos para las distintas civilizaciones humanas. En Mesoamérica, por ejemplo, las manos aparecen en las representaciones de los dioses y son símbolo de vida, de muerte, de abundancia y de prodigalidad. Pero, ¿qué tanto te ocupas tú de tus manos? Es importante protegerlas porque muchas de nuestras acciones cotidianas las pueden poner en riesgo. No las expongas a cambios bruscos de temperatura, por ejemplo, si has estado planchando o no uses agua fría de inmediato. En la oficina, dales un descanso periódico en el uso del mouse de la computadora. Mueve los dedos y las muñecas, date pequeños masajes. No dejes pasar ningún dolor o golpe, acude al especialista para resolver cualquier lesión en el momento oportuno. Protégelas también de detergentes, de sustancias corrosivas y utiliza cremas con factor de protección solar. La mano es la herramienta del alma, su mensaje, dijo el poeta español Miguel Hernández. Y el filósofo alemán Immanuel Kant decía que son la parte visible de nuestro cerebro. Ellas son tus mejores aliadas. Cuídalas.

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2: Son las 4:29.

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0: señores, ¿cómo estamos? Muy buenas tardes, bienvenidos. Todo y listo, todo preparado, ya los chamacos están en el cajón. El Borre se está poniendo todavía las espuelas. Chuy Castillo está ya listísimo, diciéndole al ingeniero de audio: maestro, dos pesitos de volumen, que mi micrófono no se escucha. Es el momento de entrarle a las montas, a las quedas, de entrarle a las ganaderías. Si su ganadería quiere ser de esas ganaderías virales, aquí en este programa se tiene que anunciar su palomilla, su ganadería, su grupo. Este es el espacio donde los llevamos a la cúspide y se llama De Botas y Sombrero. Chuy Castillo, Borre de Santa Cata. ¡Adelante, muchachos!
1: Amigo Gabo, buenas tardes. Buenas tardes, el juevesito. 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Con este buen ritmo comenzamos este programa de Botas y Sombrero al grito de que viva México, que viva el jalipeo. Señoras y señores, tenga usted una excelente tarde. Buen provecho a todos los amigos que estén tomando sus sagrados alimentos. Desde la cabina de producción Mixteca Production nos enlazamos a través de la mejor. Damas y caballeros, ya estamos transmitiendo en vivo. Hoy tenemos un programa súper especial, mucha información que compartir con ustedes. Y por supuesto, mis amigos, para todos los seguidores de Ubiqui Rachel, para todos los seguidores de Ubiqui Rachel, tenemos pases directos al evento del día 29 de este mes de septiembre en San Jerónimo y la Cayuapilla, donde llega la ganadera más viral del momento, la jovencita ganadera que se está ganando los corazones de todo el público jaripellero. Ya está marcada la fecha, 29 de septiembre, San Jerónimo y la Cayuapilla, perdón, Ubiqui Rachel enfrentándose a los Pegasos de Oaxaca y los Zombies Banda, la Matona de Oaxaca, por supuesto calentando la plaza, subiendo Super Peque y para bailar los Fiscales del Norte. 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Antes de saludar a mis patrocinadores, amigo Borrego de Santa Cata, este es un programa muy especial.
2: Muy buenas tardes a toda la gente hermosa jaripellera de corazón. Ya estamos transmitiendo totalmente en vivo, señoras y señores, desde la heroica ciudad de Huajuapan de León, Oaxaca, para pues darle a conocer toda la información del maravilloso mundo de las escuelas y empresas, el mágico universo que es este jaripeo ranchero profesional. Señoras y señores, el día de hoy tenemos mucha información, don Chuy Castillo. Muchísima información,
1: pero antes de compartir con ustedes todo este material jaripellero, le damos gracias a mis amigos de Millón Norteño, la invasión del Huapango, que ya están con la cartelera confirmada, este 28 en San Jerónimo y la Cayuapilla, 28 de septiembre, allá los saludamos con los amigos de la invasión del Huapango, Millón Norteño, mis amigos, en un baile completamente gratis, el día 28 de septiembre. Mis amigos de San Francisco y Yosucuta, espérenlos el día 2 de octubre. Mis amigos, 2 de octubre allá en San Francisco y Yosucuta, el día 3 de octubre en San Francisco el Grande llega la invasión del Huapango, y el día 7 de octubre en el Rosario Nuevo, Tezuatlán, Oaxaca. El grupo, mis amigos, que hoy se confirma como la invasión del Huapango, confirma sus próximas presentaciones. 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Los Toros Guerreros de Rancho Los Tres Pilares se preparan, mis amigos, para este día 28 de septiembre allá en San Miguel Allende en un espectacular torneo y regresan a Xochitepec, Puebla, este 3 de octubre, amigo Borrego de Santa Cata. Hoy vamos a darle gracias a toda la gente, la familia de Jaripeo, su presente allá en Vista Hermosa apoyando a Plumitas de Cuajuapan. Hubo muy buena audiencia, la verdad que dio muy buenos resultados este gran evento en apoyo a Plumitas. Gracias a todos los que pusieron su granito de arena, comprando un refresquito, una cervecita y rentando una silla, rentando una mesa. Gracias a todos los que participamos, locutores, ganaderos, sobre todo los jinetes, y por supuesto gracias a los amigos de Mayordomía de la Virgen Guadalupe por las facilidades allá, también a todos los amigos que estuvieron resguardando el evento. Todo perfecto, gracias a Dios, fue todo un exitazo este evento en apoyo a Plumitas.
2: Es correcto, don Chicasillo, la verdad que un exitazo este evento. Por allá estábamos un poquito tristes porque había empezado la llovizna,
1: por allá
2: pues las inclemencias del tiempo, pero ni eso nos detuvo, se detuvo por supuesto la llovizna. Se pudieron jugar los 14 toros que fueron en total, gracias a todos los ganaderos que acudieron ese día, que estuvieron presentes. Muchísimas gracias a todos los jinetes, que pues no cobraron ni un peso, nadie de ellos o nadie de nosotros, que estuvimos ahí. Todo fue directo para la recuperación del tremendo Plumitas de Cuajuapan. Sobre todo, muchísimas gracias a ustedes, gente hermosa que llegó y que compró un reservado de mesa, una cervecita, un agüita, un refresquito. La verdad que nos divertimos bastante. Tuvimos la presencia de Bombi, de Chaín, de la banda La Buena, oiga, qué banda, qué banda La Buena. También por allá estuvo el sonido Galileo, mi compa Galileo estuvo por allá presente, banda La Buena. Estuvo muy bien el evento, buenos toros, buenos jinetes. La verdad es que nos divertimos bastante, esperamos que ustedes también se asistió. Es divertido y muchísimas gracias por apoyar al tremendo Plumitas de Guajuapan, don Chuy Castillo. La verdad es que un evento con causa se llevó a cabo y se logró la meta, don Chuy.
1: Definitivamente, muchísimas gracias a todos los que apoyaron directa o indirectamente para lograr este propósito. Y bueno, pues vamos a invitarlos. Saludos, pues, amigos, en actividad. Buena presentación de Rancho Los Fulminantes. Sí, Los Fulminantes estuvieron presentes allá en actividad Tonalá, Oaxaca. Muy buenos jinetes llegaron, Junior del Boquerón. La verdad que, bueno, pues allá se dieron las cosas bastante bien en Natividad Tonalá, Oaxaca. Jalito, para este fin de semana, este domingo 13, nos saludamos en el barrio del Refugio, en la Plaza La Posita, allá en Tezuatlán, Oaxaca, en un evento que organiza la Mayordomía de la Virgen de Dolores. Juega Rancho El Tinado, la Refugiña Patrón, Rancho El Patrón, Selección Tezuateca, estará montando Los Guerreros de la Villa y ameniza Sonido Carisma. Cooperación voluntaria, los fondos que se recaudan serán destinados para los trabajos de la Mayordomía de la Virgen de Dolores. Esto el día 13, el día 15, nos preparamos para dar el grito de puerta, mis amigos, allá en Rancho Dolores, torneos de ganadería. Ya está listo Rancho El Máximo, San Antonio, Temazcal, La Tormenta, El Orgullo, Coajilotes, El Parayón, Los Tres Potrillos, Atardecer, El Suspiro, Santa Teresita, Los Galicia. Allá los saludamos, mis amigos, allá los saludamos en este gran torneo de ganaderías, y patrocina este programa de Botas y Sombrero, Mezcal Artesanal Orgánico El Viejo Manuelón. 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
2: ¿Cuáles son estos eventos que ya se vienen? 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Ya vete, mis amigos, próximas fechas de Rancho Solís, este 21 de septiembre en San Mateo Tlapiltepec, ¿sí? 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Saludos, pues, amigos de la agencia Santa Teresa, que ya viene su feria, y por supuesto, allá ya son originarios los amigos del Rancho Los Laureles, del amigo Javier Salazar, quien los invita para el día 16 de octubre en un gran jaripeo donde juega Rancho El Máximo, por supuesto Los Laureles, el proyecto de Santa Teresita, con sentido de la Mixteca Mountain, un evento completamente gratis. 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Por supuesto, vamos a tener un gran eventazo, señores, en el barrio San Cipriano de la villa de Tamazulapan, Oaxaca. Llegan los toros conquistadores con 9 torazos. Se presenta Rancho Los Ayala en una ruleta, no de la muerte, ruleta del diablo, mi gente hermosa, porque 9 toros para un solo jinete. El Coyotito Junior de Río del Oro se enfrenta a 9 conquistadores. Para allá, señoras y señores, narrando las canciones, Bandido de Noche, un servidor Borrego Santa Casa, Don Chico Castillo, por ahí estarán los payasitos de Piriña, el tremendo Bondi, toca banda La Perla Negra, y por supuesto Los Inocentes del Rancho. Recuerde, sábado 26 de septiembre, nos vemos allá en nada más y nada menos que el barrio San Cipriano de Tamazulapan, Oaxaca. 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
1: Saludos cordiales para todos los amigos que nos escuchan en San Jerónimo y La Callapilla. Recuerde usted, tenemos clases gratis en la transmisión en vivo para el evento de Ubique Rachel este próximo día 29 de septiembre. Ubique Rachel llega a San Jerónimo y La Callapilla, y aquí tenemos pases de cortesía. Estará montando Pegasos de Oaxaca, toca los sones banda La Matona para bailar Super Peque, el sonido y Fiscales del Norte. Boletos a 300 pesitos únicamente, invita al comité. Y para allá, mis amigos Pro Mejora de San Jerónimo y La Callapilla. Mandamos un cordial saludo a mis amigos allá en Tamazulapan, Oaxaca, 3 de octubre ya se confirma un gran jaripeo en el barrio, por allá, mis amigos juega entonces allá Hermanos Ramírez, Rancho Hermanos Ramírez, Los Desastrosos, allá está entonces, mis amigos, Pequeños de Mil Batallas, está la banda Saborcito Sureño y el grupo Estilo Privado, los 100 boletos únicamente a 100 pesitos, a 100 pesitos, mis amigos, en el barrio de San Francisco.
3: 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Vámonos al corte, amigo Borrego.
2: Vámonos, Borreguito, un corte comercial. Ya regresamos a este programa.

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0: Que toque la banda El Torito y preparen el cajón.

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Peque el Sido, el grupazo Los Fiscales del Norte, boletos a 300, y lo mejor que tenemos pases en la transmisión en vivo para que usted nos acompañe, cortesía del comité, Promejora de San Jerónimo, y 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
0: 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tener allá, amigo Borrego, de Santa Cata, 23 de octubre, los Buitres de Culiacán, Sinaloa, el grupo Legado Exclusivo, Ernesto Daza también va a estar, Banda La Buena, la que más toca en la Mixteca, 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
0: 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Ahí está el bailazo con los Buitres, señoras y señores. Recuerden que en la transmisión ya estamos a punto de cerrar este programa, pero en la transmisión tenemos boletitos gratis para el martes 19 de septiembre. HR Ubique Rachel, la ganadera sensación de México, estará presente en San Jerónimo y la Coyotilla con los pegados de Oaxaca y Banda La Matona, sonido super peque, señoras y señores,
1: además de los fiscales del norte. Tenemos boletitos de Chicasillo. Siga la transmisión totalmente en vivo. Estamos a través de la página Somos de Botas y Sombrero. Ya nos vamos, don Chuy.
0: Ya nos vamos, no sin antes invitarlos este domingo 13 allá en Tezuatlán, Oaxaca, Plaza La Posita, y el día 15

0: Tecate en Rancho Dolores, en un torneo completamente gratis, el sabadito, Acapulco Tropical en Rancho en Dolores. Saludos para nuestro amigo Bernardo Reyes, que va a estar sonorizando. 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Juanita, ya nos vamos, amigo Borrego.
1: Ya nos vamos, así que sigo, cámbiense rápidamente la transmisión totalmente en vivo a través de Facebook Live, a través de Somos de Botas y Sombreros. Tenemos boletitos para el 29 con Vicky Racer. Y ya nos vamos, don Chuy. Esto fue su programa.

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0: son las 17 horas 5 de la tarde con 38 minutos. Aquí en La Mejor FM te estamos acompañando ya casi pasadito de la media. Y bueno, tengo que avisarte, anunciarte, comentarte, invitarte para que te vayas este sabadito o te vayas directamente al patrón a disfrutar de la buena música de Los Rayos de Oaxaca.
1: Y sucedió, sucedió.
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2: Estás

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1: Son las 5:43.

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1: Ya son las 17 horas, 5 de la tarde con 46 minutos. 46 minutos después de las 5. 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

0: Son las 5:50. 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
7: Ya son las 17 horas, 5 de la tarde, 54 minutos. Me voy, me despido. Viene Dali Martínez. Viene más tarde Juan Carlos Campuzano. Aquí a través de la Mejor FM. 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
4: Son las 6 en punto.
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